0: Buenas tardes, bienvenidos. Esto es Informe 24, transmitiéndose desde Paseo de la Reforma número 56, aquí en la Colonia Juárez. Gracias por su sintonía, gracias por estar con nosotros, gracias por seguirnos a través de Bestia Grupera 540 y a través de Romántica 380. Sea usted bienvenido a esta hora de información, esta hora que tenemos lo más importante, lo más relevante, lo más sobresaliente, todo lo que ha sucedido, todo lo que está sucediendo y que es noticia, se lo vamos a dar aquí puntualmente en Informe 24. Y saludamos a mi compañero Enrique López Poblano. Buenas tardes, Enrique.
1: ¿Qué tal? Buenas tardes, José. Amigo, saludos a todos.
0: Pues ya estamos más que listos para darle toda la información que se ha desarrollado, que se ha vivido y que hemos seguido muy puntualmente aquí en Informe 24. Y bueno, de veras que qué cosas se viven. ¿No viste una bronca entre dos senadores?
1: Ah, sí, el del PRI que fue a agredir a Arturo Ávila, ¿no? Carlos, Carlos Mancilla, se llama.
0: O algo así.
1: Carlos Mancilla, Arturo Ávila, sí.
0: Arturo Ávila, el que sí estoy seguro es de Arturo Ávila.
1: Ah.
0: Ah, que cómo defiende lo indefendible. Pero bueno, son cuestiones que qué nivel de legisladores tenemos, Enrique. Es lamentable que esto suceda. Que la máxima tribuna, no, la máxima tribuna no es la mañanera, que la máxima tribuna de nuestro poder legislativo, que es la Cámara de Senadores, ahí se den este tipo de cuestiones, de que narco y que vocero del narco y que me amenazaste. Pues si te amenazan, mira, para eso están los ministerios públicos.
1: Pues sí,
0: para eso está la ley, para eso está la justicia. Y no vas a reclamar, híjole, iba a decir una tontería, pero es meternos en cuestiones, ay, es que está diciendo que las vecindades, ¿no? Es como pleito de barrio, ¿no? Ajá. De que, ah, sí, vénganse todos conmigo y con la cámara y los celulares, o sea, como un numerito ya muy, muy bien montadito.
1: Ajá, sí, sí, sí.
0: Y entonces, eso no es lo que queremos. Definitivamente eso no es lo que queremos, porque queremos que nuestros legisladores sean legisladores, que vayan y que trabajen y que se vea que están realizando una labor, no que se están yendo a pelear, por favor. O sea, híjole, casi les faltó, nos vemos a la salida, ¿no? Y tú con los tuyos y yo con los míos, y como que eso no es el nivel de debate. Ha ido cayendo año tras año, Enrique. Ha ido cayendo más y más y más y más y más bajo. Desgraciadamente, esto pues no nada más se da y en la Cámara de Senadores, también se da en la Cámara de Diputados. Y pues no, esto no abona. No abona para que la democracia sea eso. Un logro del pueblo. El que digas, ah, es que como de democracia llegaron de este partido, llegaron del otro, es plural y todo esto. Digo, sabemos perfectamente cómo están las cuestiones entre el PRI, el PAN y Morena. Entre esos tres partidos.
1: Sí.
0: Sí, no vamos a apoyar a ninguno, simple y sencillamente. Son cuestiones que hay los prianistas, hay que los morenistas, hay que los chairos, hay que los fifis, hay que esto. O sea, eso no es nivel de debate, perdón, pero eso no es nivel de debate. Y creo que lo que menos se debe de hacer es ese tipo de cuestiones. Ahora no sé qué sucedió, porque si tú ves el video, si usted, estimado de radio, escucha el video, llegan y como que se van a saludar muy cordialmente.
1: Sí, Carlos Mancilla, como que lo va a saludar y le va a dar la mano, pero...
0: Sí, sí, sí, y ahí hay un empujón.
1: Le da el empujón, sí.
0: Que si lo vemos legalmente... Pues al recibir un empujón tú tienes derecho a defenderte.
1: Sí, sí, sí.
0: No, entonces el agredido no fue Ávila, no, sino fue el otro.
1: Sí.
0: Que no, ahora sí que ya no se puede hacer como en el fútbol, ¿no? Que te tapas la boquita y le dices, madre. No, ya no se ve nunca eso. Pero vaya, no, la verdad es que no estoy de acuerdo. No estoy de acuerdo. Que las cosas se diriman en una pelea, en empujones, en mentadas de madre, en desprestigio de unos y otros, y que vaya, o sea, a veces veo y escucho, sobre todo, algunos informativos de la mañana. Ajá. Y está muy de moda que llevan a un legislador del PAN, uno del PRI, uno de Morena, uno de
1: MC.
0: MC. Ajá. A los del Verde y a los del PT ni siquiera los toman en cuenta. Ajá. Ah, no, creo que sí, por ahí.
1: A
0: el,
1: veces.
0: Señor, el señor este Gibran, un jovencillo.
1: Ah, estuvo, es de MC.
0: Es de MC, ¿verdad? Es de MC. Sí, estuvo en Morena.
1: Ajá.
0: Y bueno, un joven, es brillante. A mí me caía mal hace tiempo porque, uy, se sentía como que la última coca del desierto. Pero no, sí le gira la piedra, ¿eh? Sí le gira y además es tiene una forma de decir las cosas muy, no coloquiales, sino muy entendibles.
1: Sí.
0: Y eso en un legislador pues se agradece. Entonces, pero siempre son los mismos, Enrique.
1: Sí,
0: siempre
1: sí.
0: Son los mismos debatientes y siempre se están diciendo y que se están atacando y están haciendo esto y están haciendo lo otro. Entonces, pues ya como que cae, porque aparte de todo, llega el momento que estos programas de debate, ¿sí? Se descalifican unos a otros, pero al mismo tiempo, entonces es un griterío ahí.
1: Sí, sí.
0: Que a fin de cuentas, la moderadora o el moderador, pues en lugar
1: de moderar, también le entra
0: y entonces, pues más gritos, sí, todavía. Sí. Entonces, híjole, al principio sí, se me hacía un buen ejercicio de pluralidad. Pero ahora ya, después de tantas veces que lo he visto, porque cada semana tienen. Y una mesa es de hombres, otra mesa es de mujeres, o sea, en diferentes días, y así, y entonces las descalificaciones y todo
1: eso. Y luego lo disparejo, ¿no? Porque todos, la oposición le echa a Morena.
0: Ah, no, sí.
1: Son pero, 3-4 elementos contra uno.
0: Pero, pues sí, es eso, ¿no?
1: Pues sí.
0: O sea, es, a ver, es el partido en el poder.
1: Ajá.
0: Morena.
1: Sí. ¿Sí?
0: Y pues los otros partidos son oposición.
1: Sí, sí, sí.
0: Entonces, pues no.
1: O sea, habrían que llamar al PT y al Verde.
0: ¿Y para qué? Para. Si su voz ni siquiera cuenta.
1: Pues sí. Pues
0: porque ellos hacen lo que diga el partido grande.
1: Ajá.
0: Y así lo ha hecho el Verde Ecologista cuando se unió con el PRI. Incluso hasta con el PAN se ha unido. Entonces, PT, híjole, PT, la verdad es que sí me da mucha pena. Mucha, mucha pena porque es rémora de los rémoras. Rémora, le explico, si usted no lo sabe, mi estimado radioescucha, vamos a decir que usted ve un tiburón y el tiburón pegadito a sus costados van unos pececitos chiquitos.
1: Ajá.
0: Ajá. Estos pececitos chiquitos, ¿qué es lo que hacen? Cuando el tiburón agarra una fresa y la mastica o la deshace, sí, y todo sí, esto, sí. Los pedacitos de comida, por así llamarla, que salen, estos pececitos agarran y van comiendo.
1: Ahí van comiendo, pero que deja el tiburón.
0: Cómodamente.
1: Sí.
0: Bueno, pues si le digo que es rémora de la rémora, pues los que se comen, lo que dejan todavía los pececitos. Entonces, están recogiendo, ¿sí? Todo lo que dejó el grandote, lo que dejó el pequeñito, pero ellos como más chiquitos es lo que se comen. Entonces, por eso te digo que ni voz ni voto tiene, a veces. ¿Por qué? Porque, bueno, de repente también los enanos quisieron crecer. Porque recordemos que para una de las propuestas de ley que mandó la presidenta, dijeron, no, no vamos, y no vamos, y no vamos.
1: Ajá.
0: La propuesta para la ley de electoral. Y dijeron, no pasa, no pasa, y no pasó.
1: Sí.
0: Y ahí se vio que los chiquitos podrían hacer grandes, pero también las consecuencias que van a tener, pues las estamos viendo ahora, que no se les toma en cuenta. Entonces, ¿qué va a suceder? Si, imagínate, Enrique, ¿cuánto dijimos que faltaba para que ya empezaran las campañas? En marzo es. O sea, ya las pre empiezan por ahí de octubre, noviembre, y las campañas ya como tal, ya con nombres definidos y todo esto, empiezan por ahí de marzo, mayo y junio, para preparar para las elecciones, son 3 meses. Entonces, estamos en agosto,
1: sí.
0: Septiembre, octubre, noviembre, diciembre, enero, febrero, faltan 6 meses.
1: Sí.
0: ¿Te imaginas si este nivel de que me agarro a fregadazos con otro, o empujones o amentadas de madre, ese es el nivel previo a la pre, pues qué vamos a esperar para
1: las campañas.
0: Sí, no, ya la verdad es que ya creo que ya de campañas de odio y campañas de todo ese tipo de cuestiones ya estamos hartos, al menos desde el punto de vista como cualquier radio escucha, de cualquier estación de radio, cualquier televidente, de cualquier televisora. Creo que lo que menos queremos es eso, ¿no? Que sean, y lo dije la vez pasada, Enrique, que sean campañas de propuestas.
1: Pues sí.
0: Que sean campañas de, ¿sabes qué? Mira, nuestras prerrogativas que tenemos para este ciclo de electoral, la vamos a ocupar para bachear, la vamos a ocupar para brindar seguridad, vamos a mandar a instalar cámaras que estén conectadas al C5, vamos a hacer, a poner iluminación, vamos a poner senderos seguros, todo con el dinero de las prerrogativas, que es mucho para los partidos, y en eso vamos a ocupar el dinero.
1: Sí.
0: A lo mejor nos vamos a quedar sin dinero, no vamos a tener sueldo, no vamos a tener lo otro, pero ¿sabes qué? Ahí sí viene el juez y dice, no, es que si tú te quedas sin dinero, ¿sí? ¿De dónde vas a sacar para los sueldos? ¿De dónde vas a sacar? Y nosotros no queremos que entre el narco a auspiciar campañas. Entonces el juez ya se va adelantando a cuestiones que quién sabe si podrían ser. Digo, vamos a poner que un empresario televisivo o un empresario de los medios de comunicación dice, pues yo voy a pagar mi campaña y lo que tenemos destinado para nosotros, yo lo voy a pagar de mi dinero. No. Voy a vender mi yate, su gran yate, o su gran avión, y eso lo voy a ocupar para mi campaña. ¿Cómo puede el juez, el INE, decirle, no lo hagas? Que aquí viene otra cuestión, como medio de comunicación, y bueno, para dar los nombres, Salinas Pliego. ¿Cómo va a regular el INE que en determinado momento Salinas Pliego, en todos sus programas, los de estos de Venga la Alegría y todos esos, no se esté hablando de él constantemente?
1: Sí, sí,
0: ¿cómo
1: sí.
0: van a regular esos tiempos? Cuando el señor pues dijo, yo no necesito dinero del INE, a mí no me auditan, y lo que voy a hacer va a ser con mi dinero, y obviamente pues ahí va a estar la cuestión. Estoy hablando en caso de un empresario que tenga mucho.
1: Aunque él sí va a necesitar el dinero del INE.
0: Sí. Pero por supuesto, todos, a fin de cuentas todos.
1: Ah, sí.
0: O sea, tú, vamos a decir que eres un gran empresario, Enrique, que tienes mucho dinero y que a lo mejor sabes que no vas a ganar. A lo mejor sí le vas a mover el tapetito a alguno, pero como político no vas a ganar. ¿Te arriesgarías a acabarte tu dinero en una campaña?
1: No.
0: Ah, pues ahí está, entonces pues tienen que agarrar.
1: Sí.
0: Entonces, pero aquí es lo que digo, los tiempos electorales que tenga este señor en su medio de comunicación, ¿quién los va a regular?
1: Sí.
0: ¿El INE? ¿La Procuraduría Electoral? ¿La Fiscalía Electoral?
1: Bueno, hay un reglamento, ¿no?
0: Hay un reglamento. Hay un reglamento.
1: Sí.
0: Pero, pues, no, es que no, y bueno, si entra esto de lo de las audiencias y todo eso, no, pues es que era opinión de uno de los conductores, y ahí, pues, como es opinión, pues lo pueden hacer. Pues entonces, sí. Ahí no puede haber alguna regulación, porque simplemente, vamos a decir, Enrique López Poblano tiene su programa en esta televisora de la Jusco, y de repente Enrique López Poblano le pasan un papelito, oye, habla bien del señor tal, que va a estar en tal estado este fin de semana.
1: Ajá.
0: Y entonces, pues Enrique López Poblano, y queridos auditorio, mire, si usted vive en Colima, en tal y tal y tal, este fin de semana acuda al mitin del futuro presidente.
1: Ah.
0: ¿Y eso cómo lo tomas? ¿Como una opinión? ¿Como una campaña? ¿Cómo lo vas a tomar? Ahí es donde está esa cuestión, ese hilito delgado.
1: Sí.
0: Que están proponiendo y que en determinado momento te puede servir para saltarte las trancas.
1: Sí.
0: O saltarte ese hilo y que nadie diga nada o pueda decir. ¿Por qué? Porque simplemente tú lo dijiste como opinión.
1: Sí, también.
0: Entonces, ahí es donde vamos a ver, porque ya me ando adelantando. Yo nada más estoy viendo qué es lo que viene o qué es lo que vendría con esta regulación. O con esta protección a las audiencias. estoy viendo lo que puede venir y por dónde se pueden saltar algunas cuestiones.
1: Sí.
0: Y entonces, de repente, pues el manejo de las audiencias, tú vas a decir una nota falsa de Juanito Pérez, que es un diputado, un senador, y entonces lo agarras y lo dices como opinión. Y a lo mejor lo enlazas con una nota informativa de algo, y eso a su vez con un editorial, como esta que estoy haciendo en este momento, y la que siempre invito a mi compañero Enrique López Poblano, pero el responsable de la cuestión editorial es su servidor. Sí, si alguna recomendación, algún reconvenio viniera, pues es a mí. ¿Por qué? Porque Enrique pues solamente está participando, dando su opinión, pero en algo que yo llevo la responsabilidad. Y todo eso viene regulado.
1: Sí, sí, sí.
0: Entonces, pues yo veo que en determinado momento, con esto de la regulación y lo que he leído y todo esto, y con todo lo que ha dicho la presidenta, que incluso pues puede haber modificaciones a lo que tienen establecido, pues se pueden brincar las trancas muy fácilmente. Entonces, es opinión, es una nota informativa, es un reportaje, es un editorial, es un trascendido, porque también los trascendidos, mire, son como el primo de un amigo me dijo, o como, ay, es que fui al salón de belleza y escuché que una señora dijo que este, esos son los trascendidos. A fin de cuentas, es un chisme que no está bien sustentado, pero que puede ser, y que vamos a ver qué es lo que sucede. Está muy, tiene muchas aristas todo esto. Esperemos, cuando termine el 31 de agosto, la consulta, yo creo que pues rapidito van a dar resultados de qué fue lo que pidió la gente, qué fue lo que pidieron los participantes,
1: sí,
0: y ahí
1: sí,
0: se va a saber. Y entonces ya sobre lo que hayan pedido los participantes, pues ya que me supongo que debe de ser el organismo regulador de telecomunicaciones el que debe de decir, ah, bueno, pues ahora viene mi trabajo para decir estos puntos, tal, y que el gobierno nada más los invite a la comisión reguladora a decir, ¿sabes qué? Vas a venir a la mañanera y vas a dar los puntos que se van a seguir.
1: Sí.
0: Protector de las audiencias, el visor de las audiencias, el que va a mediar en cada uno de los medios, ¿quién está diciendo mentiras? ¿Quién está diciendo verdades? ¿Quién está diciendo verdades a medias? Y todo esto, que también eso es otra cuestión. Porque lo que para mí puede ser una verdad a media, para otros puede ser una verdad absoluta. Es como aquello del vaso. Ni está medio lleno, ni está medio vacío. Depende la
1: visión,
0: de cada quien. Entonces, pues vamos a ver qué sucede. Por lo pronto, vamos al resumen informativo del día de hoy.
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0: México enviará más de 58 toneladas de ayuda humanitaria a Colombia. La gobernadora Delfina Gómez reconoce a comunidades de la Universidad Autónoma del Estado de México. Más de 100.000 estudiantes inician el ciclo escolar 2026-2027. Estiman derrama de más de 6.000 millones de pesos por el regreso a clases en la Ciudad de México. El equipo de fútbol Leyendas Obelis de Tijuana sigue varado en Colombia. Se busca su regreso lo antes posible. Con 407 medallas, México historia en los Juegos Centroamericanos. Realiza el gobierno del Estado de México 715 verificaciones a instalaciones acuáticas desde el 2025 para disminuir riesgo de enfermedades asociadas al uso recreativo del agua, o sea, las albercas. El dólar sigue a la baja. Fortalecen protocolo de atención para personas adultas mayores. Supervisa el gobierno del Estado de México procesos de detección oportuna de cáncer cervicuterino en clínicas especializadas. El gobierno del Estado de México activa el proyecto Agaves Pulqueros 2026 en Temazcaltepec. Frustran asalto a Salvador Guerrero Ciprés, coordinador del C5 en la Ciudad de México. Y fue aquí a la vueltecita, en Morelos y Abraham González. Aquí a la vueltecita. Bueno, en lo internacional, Donald Trump anuncia que Caroline Leavitt dejará su cargo como portavoz de la Casa Blanca. Y en los deportes, qué lástima, qué suerte tienen los Pumas. Sebastián Córdoba se rompe el ligamento y Pumas pierde su refuerzo estelar. Hágame este favor.
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0: Y bueno, Informe 24 llega a su emisión 3253 emisiones de esto que es Informe 24, hoy que es nada menos y nada más que 12 de agosto. Llevamos 224 días de avance y faltan por transcurrir 141 días. La semana es la número 33 y ya me dejaste con la duda. 33 y 43, faltan 19 semanas para que concluya el año. Sí, es que ayer dije 29 semanas y me dijo ese Paquito, Francisco Ángel López, me dijo, no, son menos. Y yo dije 23, 29, no, sí, tienes razón, Paquito, ya hice la cuenta ahorita. El año tiene 52 semanas. Llevamos 33, entonces sí nos falta. Diciendo ayer que nos faltaban 29 semanas, dije, no, hombre, ya estamos del otro lado. Pues faltando 19 semanas, saquen el arbolito de Navidad, saquen los regalos de Navidad y, bueno, también mi cumpleaños, ¿verdad? Bueno, pues ahora sí que 19 semanas faltan para que concluya este año. Sí se nos fue rápido, ¿verdad? Rapidísimo. Bueno, usted nos escucha por Romántica 380 y por Bestia Grupera 540, lo cual le agradecemos hoy y siempre. Y saludo a mis compañeros. Francisco Ángel López está del otro lado del cristal, ya sabe, siempre pendiente. También el señor Francisco Llanos, Alejandro Ambrosio, está también en el apoyo de mis compañeros. Francisco Llanos está sacando la señal por Bestia Grupera 540, Enrique López Poblano, ya estuvimos platicando un ratito. Su servidor José Plaza está más que listo para informarle y pues, ¿qué le parece? Esto ya comenzó y como siempre lo comenzamos así.
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3: Pero del año 2000, el submarino ruso K-141 Kursk, que navega por el gélido mal de Barents, se convierte en una trampa mortal para toda la tripulación al producirse dos explosiones en su interior, que en los primeros minutos de la catástrofe se cobra la vida de la mayor parte de los 118 miembros de la dotación. Y bueno, al principio, las autoridades rusas tratarán de mantener la catástrofe en secreto, pero los problemas que tendrán para rescatar a los 118 marineros con sus propios medios, pues les llevarán muy a su pesar a lanzar un SOS internacional el día 16. Pese a los desesperados intentos de rescate que harán equipos británicos y noruegos, todos los marineros y oficiales a bordo del Kursk morirán. Las primeras investigaciones indicarán que algunos de los supervivientes lograron refugiarse en la parte trasera del sumergible 4 horas después del incidente. Y bueno, pues escritos dejados por ellos demostrarán que al menos 16 tripulantes llegaron a las partes estancas. Pero a medida que el agua penetró, se declarará un incendio en el interior que los mató por asfixia. Lograron sobrevivir hasta 6 días después de la tragedia. Y bueno, la versión oficial sobre lo ocurrido no dará respuesta a multitud de interrogantes, por lo que existirán diferentes teorías de lo que en realidad sucedió. Esto pasó hace 26 años. En 1981, en una conferencia de prensa celebrada en Nueva York, Estados Unidos, IBM presenta su primer ordenador personal para ser comercializado, el IBM Personal Computer 5150. Y bueno, da comienzo a un cambio sustancial y vertiginoso en el mundo de la información y la comunicación, y en definitiva, en el modo de vida actual. Esto pasó hace 45 años.
0: Y bueno, vamos con más. Y en 1877, el astrónomo estadounidense Asset Hall descubre los dos satélites naturales del planeta Marte y los bautiza con los nombres de Fobos y Deimos, que en la mitología griega son los hijos de Ares, de Marte, y de Afrodita, Venus. Fobos tiene unos 27 kilómetros en su lado más largo. Cada 7 horas y media orbita a menos de 6.000 kilómetros de la superficie de Marte. Deimos, la mitad del tamaño, orbita a unos 20.000 kilómetros de Marte en unas 30 horas. De esto, de su descubrimiento hace 149 años. En 1851, en Nueva York, Mary Singer recibe su patente para una máquina de coser muy parecida a la inventada por Elias Howe un año antes. Howe lo demandará, pero antes de llegar a los tribunales, pactarán un acuerdo económico mediante el cual Singer le pagará una fuerte suma de dinero. En ese mismo año, Singer fundará la compañía de máquinas de coser que llevará su nombre. Obviamente usted la ha escuchado, ¿verdad? Y bueno, 10 años más tarde se convertirá en la empresa más grande de este sector en el mundo. Y de esto hace 175 años. Y déjeme decirle que hubo una campaña, que hizo esta empresa hace por allá de los años, principios de los años 80, que aquí en México duró muy poquito, es más, poco se escuchó, pero espero que no se moleste y no se sienta agredido. Era algo así como: señor, en esta Navidad o en este 10 de mayo, Singer a su progenitora. Fue muy, muy, muy especial. Y aunque no tenía una grosería ni nada por el estilo,

0: cuando Gobernación se regulaba incluso hasta los anuncios comerciales, ¿no?
1: Ajá. Singer en inglés, cantor, cantante.
0: Claro, sí, claro, pero, sí.
1: Nada que ver en una
0: ofensa, pues no. Pero vaya, no. Pero vaya. Recuérdate que teníamos unos secretarios de actor de cine, ganador del Globo de Oro en 1957, de su nacimiento hace 115 años. En 1964 muere en Canterbury, en Reino Unido, a los 56 años, el escritor británico de novelas de suspense Ian Fleming, creador de una de las más exitosas y ampliamente imitada serie de ficción popular, James Bond, el agente 07, al servicio secreto británico, personaje también llevado a la gran pantalla con enorme éxito. Me parece que van 28 películas de
1: esto.
0: Y pues obviamente yo creo que los más felices son los herederos del señor Ian Fleming, ¿no?
1: Porque sí.
0: A 62 años de su muerte, ellos se siguen llenando las bolsas, sí. Los millones y los millones que vale esta saga. Y vámonos al 30 años antes de Cristo, Cleopatra 7, sabiendo que Octaviano pretende llevarla a Roma para hacerla desfilar como esclava en las ciudades que ella misma gobernó. Decide quitarse la vida 3 días antes de su partida. Lo hace mediante la muerte ritual por mordedura de una serpiente, de una boa o de una cobra.
1: Cobra.
0: Anteriormente ha dirigido un escrito a Octaviano pidiéndole ser enterrada junto a su amado Marco Antonio. Cuando Octaviano recibe la carta, corre a los aposentos donde se halla Cleopatra con tan solo 39 años de edad, muy joven, ¿no? Y la encontró muerta junto a sus criadas o a sus sirvientes. De esto hace apenas 2056. Sí, no, imagínate. Y aparte de todo, déjeme decirle que la muerte por mordedura, no es picadura, mordedura de serpiente, de víbora, de todo
1: eso. Sí, el veneno es dolorosísimo.
0: Es dolorosísimo. Y aparte de todo, como se va coagulando la sangre en las arterias, entonces pues te va dejando de llegar sangre al cerebro, al corazón y todo esto.
1: Te falta aire
0: y debe de ser una muerte bastante, bastante fea. Pero bueno, llegó el momento de felicitar, de apapachar, de llevarnos a festejar a todos aquellos que llevan los nombres de
1: Alejandro, a Gilberta, Aniceto, Fotino, Sergio, Esteban, Casiano, Herculano, Muredac, Euplo, Félix, Felicísimo, Gerardo, Hilaria, Juan, Gratiliano, Felicísima, Macario, Julián, Porcario y Segene.
0: Pues a todos ellos muchas felicidades, pásenla bien, disfruten su día y que vengan las mañanitas.

0: vámonos una pausa. Estos fueron los caminantes con felicidades. Vámonos una pausa, no le cambie, quédense con nosotros. Esto es Informe 24.
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1: Pues bueno, vamos a entrar a la información del Estado de México. Nada más le hago la aclaración porque son diputados el señor Arturo Ávila y el otro señor se llama Carlos Eduardo Gutiérrez Mancilla, porque en algunos lados lo estaban llamando como Carlos Mancilla, en otro como Eduardo Gutiérrez. Entonces, el nombre completo es Carlos Eduardo Gutiérrez Mancilla, para que usted los tenga ahí en su reflector, ¿verdad? Y esto fue en el patio del Congreso, o sea, ya en San Lázaro.
2: Sí.
1: Pero bueno, pues donde haya sido, ¿no? Haya sido donde haya sido, pues creo que no. No es lo adecuado. Pero bueno, vámonos a Toluca. La gobernadora Delfina Gómez Álvarez acompañó a la comunidad de la Universidad Autónoma del Estado de México en el inicio del ciclo escolar 2026-2027, periodo en el que más de 100.000 estudiantes desarrollarán su formación en los 55 espacios académicos de esta institución. Durante la ceremonia, la mandataria mexiquense destacó la importancia de la educación pública, además de reconocer la trayectoria de estudiantes, docentes, investigadores y egresados de la máxima casa de estudios.
3: La OAMEX es una institución académica que en México se ha posicionado como un pilar de la transformación, reafirmando la relevancia y el compromiso que tiene la universidad pública, que es el de servir a la sociedad.
1: Pues servir a la sociedad. En el evento, Marta Patricia Zarzas Delgado, rectora de la universidad, hizo entrega a la gobernadora del proyecto de reforma de ley a la institución, la cual se basa en tres ejes fundamentales: representación estudiantil, fortalecimiento académico y retribución social. En este sentido, la gobernadora afirmó que será analizada y reconoció a quienes hicieron posible esta iniciativa, a que abre la posibilidad de inclusión y participación de toda la comunidad. Como parte de la ceremonia, se entregó la presea Ignacio Ramírez Calzada, el nigromante, a académicos destacados en docencia, investigación, difusión cultural, también extensión universitaria, así como la presea Ignacio Manuel Altamirano Basilio, a estudiantes con la mejor trayectoria académica de su generación.
3: Agradezco el invaluable apoyo y el trabajo coordinado que realizamos con nuestra querida universidad a través de acciones y programas que dan atención a las familias mexiquenses. Extiendo mi reconocimiento por su trabajo y dedicación, así como el compromiso que día a día muestra, a nuestra querida rectora de la Universidad Autónoma del Estado de México, a la doctora Marta Patricia Zarza Delgado.
1: Bueno, finalmente la gobernadora destacó la colaboración que se tiene con la Universidad Autónoma del Estado de México para trabajar conjuntamente en la protección de los seres sintientes, cuidado del medio ambiente, además de proyectos dirigidos al maíz y al agua. Y bueno, pues esto es lo que se está haciendo con la Universidad Autónoma del Estado de México. Y vámonos a otra cuestión, porque realiza el gobierno del Estado de México 715 verificaciones e instalaciones acuáticas desde el 2025, eso para disminuir riesgo de enfermedades asociadas al uso recreativo del agua, o sea, las albercas, ¿verdad? Sí. Vámonos a Toluca.
2: Sí, el gobierno del Estado de México, que encabeza la maestra Delfina Gómez Álvarez, a través de la Secretaría de Salud, mantiene verificaciones en balnearios y centros acuáticos para reducir riesgos de enfermedades asociadas al uso recreativo del agua en periodos vacacionales. La Comisión para la Protección contra Riesgos Sanitarios del Estado de México reporta un total de 715 verificaciones e instalaciones de este tipo. 392 se llevaron a cabo en 2025, mientras que de enero a julio de este año se ejecutaron 323 y se espera que al concluir 2026 sean 120 adicionales. En materia de calidad del agua, el personal aplica pruebas a líquido para confirmar niveles de cloración segura. Solicita a cada establecimiento el análisis bimestral del agua libre de coliformes y bacterias, por lo que el modelo de atención a riesgos sanitarios contempla el protocolo estatal de vigilancia sanitaria para instalaciones acuáticas que se refuerza en los periodos vacacionales. Asimismo, los verificadores revisan la actualización de las bitácoras de registro, señales de advertencia, así como casilleros, regaderas y vestidores suficientes para los usuarios, además de la evaluación de las instalaciones acuáticas, que cuenten estas con un plan integral de operación, limpieza y mantenimiento. Estas labores también responden a la Ley de Salud del Estado de México, mediante la cual las instalaciones acuáticas deben regularse a través de una licencia sanitaria con vigencia indeterminada, y así se fortalece el esquema formal de control para los establecimientos.
1: Continuamos con más información. Y es que esto de las enfermedades puede ser desde hongos en los pies.
2: Sí.
1: O algún hongo que se te pegue en la piel.
2: Una infección en la piel.
1: Más que nada
2: hongos.
1: Sí, sobre todo. La onicomicosis, ¿verdad? Bueno, vámonos a la información nacional.
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1: Y vámonos con temas, nos vamos rapidito para que usted no sienta tan pesado todo esto. Y es que México va a enviar 58.5 toneladas de ayuda humanitaria a Colombia. La presidenta Claudia Sheinbaum Pardo informó que se van a enviar estas cerca de 60 toneladas de ayuda humanitaria a Colombia entre los días 12, o sea, hoy, mañana y pasado mañana, 12, 13 y 14 de agosto, así como elementos del ejército para auxiliar en las labores de rescate tras el sismo de este país. Sismo que, dicho sea de paso, duró 4 minutos, Enrique.
2: Ah, caray.
1: 4 minutos. Si aquí con un sismo de un minuto 10, creo que ha sido de los más largos, pues la hemos visto bastante complicada en el 85. El del 2017 fue también fuerte, pero no tan fuerte, lo que pasa que fue muy cercano. Fue
2: el epicentro, sí.
1: Sí, entonces fue en Puebla, muy cerca de la ciudad de México.
2: Imagínate estar en el epicentro.
1: No, hombre, imagínate. Pero es que ahí, como abarcó varios, ¿cómo le llaman allá? Delegaciones,
2: departamentos.
1: Departamentos. Sí. Que vendría siendo como comparación aquí con los estados.
2: Ah.
1: Y pues es una placa enorme,
2: sí,
1: de cientos de kilómetros, lo cual esa placa pues abarca todos estos estados. Sí. Entonces dicen que este terremoto se sintió también en otros estados, en otros países, Venezuela y otros países que están cercanos a Colombia. Entonces pues fue una placota que se movió,
2: sí,
1: que se desajustó, agarró, ojalá que se haya sentado, ¿no? Para que no haya movimientos, porque sí, definitivamente. Escuchemos a la presidenta Claudia Sheinbaum Pardo.
4: Ah, sí, 17-3, increíble. Un video, ¿eh? Ah, qué bueno que lo preguntan. El día de hoy sale ayuda para Colombia. Qué bueno que lo preguntaron. Tenemos una... No sé si el general nos mandó la presentación, si no. Ayer a través de la Secretaría de Relaciones Exteriores, nos pidieron algunos temas específicos por parte del gobierno de Colombia. A las 7:11 y 7:40 horas de este miércoles, o sea, ya despegaron, 2 aeronaves de la Fuerza Aérea Mexicana del AIFA rumbo a Pereira, Colombia, con 854 despensas que representan 19.5 toneladas de ayuda humanitaria, y van también, obviamente, elementos del ejército mexicano para apoyar en todas las labores. 12, 13 y 14 de agosto se enviarán 2.562 despensas que representan 58.5 toneladas de ayuda humanitaria. Se envía agua, se envían también medicamentos. Entonces, salieron ya temprano y vamos a estar en contacto con, a través de las cancillerías, para todo el apoyo que requiera Colombia.
1: Pues ahí está. La verdad es que sí, se necesita apoyo. Y ojalá que, híjole, es que decir que ya paren estos movimientos es muy difícil, es de la naturaleza, y contra esa, pues no se puede. Y bueno, ya les informamos ayer del equipo de jovencitos, de niños, que se quedaron varados allá en Colombia, y pues buscan su regreso. Adelante.
2: Sí, Claudia Sheinbaum informó que el equipo de fútbol Leyendas Obelis de Tijuana sigue varado en Colombia debido a que en el aeropuerto no está funcionando el mismo tras el sismo. Dijo que no hay contacto con ellos y se busca su regreso lo antes posible. Escuchemos a la presidenta.
4: Ah, sí, están en contacto con ellos. El problema es el aeropuerto, que no está funcionando en este momento. Está hasta cierto punto aislada esta población, pero hay contacto con ellos y se está viendo la mejor manera para que puedan regresar lo más pronto posible. Gracias a todas y a todos. Buenos días. El video.
1: Y bueno, ¿de qué video? Pues, vamos a escuchar otra cuestión de, pues, esto que es nada menos y nada más que las medallas, 407 medallas
2: en los centroamericanos.
1: En los centroamericanos y del Caribe. Y pues para no hacerle más largo esto, pues déjeme comentarle que el señor Rommel Pacheco, un estupendo clavadista, de los mejores clavadistas que ha tenido México, pues también se está convirtiendo, creo, en el mejor, y espero no equivocarme, en el mejor dirigente de la CONADE. Ajá. Digo, después de lo que tuvimos en el sexenio pasado, pues todo es mejor, ¿verdad? Porque, oye, ¿seguirá corriendo la señora Ana Gabriela Guevara?
2: Pues para mantenerse en forma.
1: No, pero bueno, pero no corriendo para que no la agarren.
2: Para mantenerse en forma.
1: Sí, sí. No, corriendo para que no la agarren. No, porque llegaba en moto. Llegaba en moto, y una moto Harley Davidson, muy acá al Senado, sí. Varias veces me tocó llegarla y ver cómo llegaba con su motota, así tipo, como Pedro Infante y Luis Aguilar en su Harley Davidson. Sí, de esas motos que sí valen un pesito, ¿eh? Sí, sí, sí.
2: Tipo Ángeles Infernales.
1: Ándale, más o menos. Entonces, pues llegaba ahí al Senado y una de las cuestiones más chuscas que le sucedió, que a la hora de tomar posesión, pues también los senadores toman posesión en la Cámara de Diputados, y ella se vino directamente al Senado y le dijeron: no, señorita, aquí no es donde se toma posesión, es en la Cámara de Diputados. ¿Y dónde está eso? Pues en San Lázaro. Dicen, pero ahí no lo creo, que se fue corriendo, para allá, y llegó, sí, de última hora y a tomar protesta, porque si no tomaba protesta, tenía que venir otro, su suplente, a tomar posesión, y después ya de algunas sesiones, entonces ella ya podía acceder a su lugar, que fue designada, porque no ganó por votación. Ajá. Pero bueno, vamos a escuchar al señor Rommel Pacheco, que nos hace la historia de cuántas medallas fueron en total. Escuchemos a Rommel Pacheco.
5: Todos, principalmente a los atletas, a los entrenadores que hoy vienen en representación de toda la delegación, quiero comenzar con una pregunta que nos hicimos junto antes de salir a los Juegos Centroamericanos en el abanderamiento. ¿Y si sí? ¿Y si México podía llegar todavía más lejos? Hoy podemos responderlo con absoluta certeza. Sí, definitivamente sí, como Osmar contestó llegando al aeropuerto. La delegación mexicana regresó de los Juegos Centroamericanos y del Caribe con 407 medallas, 167 de oro, 125 de plata y 115 de bronce. México es tricampeón centroamericano y además esta fue la mejor participación de nuestro país en toda la historia de los Juegos, tanto en medallas de oro como en número total. Superamos por 22 medallas de oro el récord anterior y por 23 medallas la mejor marca histórica total. Pero hay algo que me parece todavía más importante esta mañana. Esto no fue producto de la casualidad. Detrás de cada una de estas medallas hubo meses, años de entrenamiento, sacrificios, lesiones, levantarse muy temprano, competencias, derrotas, triunfos. A pesar de ello, decidieron levantarse una y otra vez cada uno de los atletas. Pero también hubo planeación.
1: Pues también hubo planeación. Y esto, pues, qué bueno que se está trabajando bien. Porque al menos Rommel Pacheco no les ha dicho a los atletas: ah, pues quieren fondos para viajar, pues vendan calzones, vendan topper, vendan otras marcas. Ahí dijo la señora Ana Gabriela Guevara. Creo que, pues mira, mientras haya apoyo, qué bueno, porque definitivamente sí, los atletas necesitan mucho apoyo. Y bueno, ya también dentro de esto, no le tengo el audio, pero sí se lo comento, la presidenta de México dijo que se les va a apoyar y las becas van a ser mayores para los deportistas.
2: Sí, México atraviesa un proceso acelerado de envejecimiento poblacional.
1: No es eso. Estamos hablando de las becas que becas se van a ampliar en esta próxima. Ya a partir de cuando viene siendo el 20 de noviembre, cuando obviamente pues viene lo del Premio Nacional de Periodismo. ¿A quién le irán a dar el Premio Nacional del Deporte? ¿A Rommel Pacheco? No sé si como un funcionario pudiera recibir ese
2: yo creo que no se lo permiten, ¿no? ¿Sí?
1: No sé, tengo la duda. pero a entrenadores se les da, pero pues imagínate, si hubo 167 medallas de oro en estos juegos, pues yo creo que alguno de ellos sí se les debe de dar. A lo mejor hubo quien se trajo 3 o 4 medallas de oro en su disciplina, pues obviamente, pues vamos a ver qué es lo que sucede. Bueno, vámonos con más información, y esto que le comentaba de que fortalecen el protocolo de atención para personas adultas mayores. Sí, los adultos mayores que a veces como que estaban muy, pero muy descuidados. México atraviesa un proceso acelerado de envejecimiento poblacional. De acuerdo con el INEGI, más de 17 millones de personas tienen actualmente 60 años o más, lo que representa alrededor del 13% de la población. O sea que nos estamos envejeciendo, nos estamos haciendo viejitos y no hay nacimientos. Este cambio demográfico plantea nuevos retos para las instituciones públicas y privadas, particularmente en materia de inclusión financiera, acceso a servicios y atención especializada, haciendo cada vez más relevante el desarrollo de herramientas y procesos adaptados a las necesidades de las personas adultas mayores. Consciente de esta realidad, una empresa, MetLife México, pues actualizó su protocolo de atención para personas adultas mayores, incorporando nuevas acciones orientadas a fortalecer la experiencia de sus clientes en los distintos canales de atención. Como resultado de ese esfuerzo, la Comisión Nacional para la Protección y Defensa de los Usuarios de Servicios Financieros, conocida como CONDUCEF, le otorgó por segunda ocasión la insignia Compromiso en la Atención de las Personas Adultas Mayores, reconocimiento que distingue a las instituciones financieras que implementan prácticas y procesos dirigidos a brindar una atención digna, accesible e incluyente. El protocolo de atención, implementado originalmente en 2024 y alineado a los principios básicos y a observarse la atención de las personas adultas mayores en el sector financiero emitidos por la CONDUCEF, fue actualizado este año para incorporar nuevas medidas que fortalecieron el acompañamiento, la accesibilidad y la educación financiera de las personas adultas mayores.

0: el momento, ¿qué? Pues ya tu dinero voló. Pues ¿cuándo? ¿Cómo? ¿En dónde? ¿Por qué? Pues sí, ¿no? Digo, hay personas que, digo, tienen su guardadito y su guardadito de repente vuela. Entonces sí que se hagan protocolos para apoyar en cuestiones financieras a los adultos mayores, creo que es muy, pero muy importante. Y qué bueno que esta empresa lo está haciendo. Pero bueno, el dólar, mi estimado Enrique, está pegadito, ya los dices.
1: Sí, baja 4 centavos el tipo de cambio. El dólar se comercializa en 17 pesos con 6 centavos en bancos.
0: Pues ahí está. Pausa, regresamos. No le cambie, esto es Informe 24, Romántica 380 y La Bestia Grupera 540. Por favor, no le cambie.
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0: Y bueno, vámonos con más información. Y le tengo esto de que frustran el asalto a Salvador Guerrero Ciprés. Él era antes el presidente del Consejo Ciudadano.
1: Sí.
0: Cuando a ti te llegaba una llamada de un número para extorsión y todo eso, creo que es 5533-5533, ese es el teléfono del Consejo Ciudadano. Recomiendo que lo apunte. Cuando reciba una llamada de extorsión, sigue funcionando ese teléfono para que usted reporte ese número, y ese número se va a una base de datos para que en determinado momento, pues si hay muchos reportes, pues la policía cibernética y todo eso, pues haga de su trabajo y obviamente pues vea de dónde están saliendo estas llamadas de extorsión. Bueno, pues déjeme decirle que la Secretaría de Seguridad Ciudadana de la Ciudad de México informó que el coordinador del Centro de Comando, Control, Cómputo, Comunicaciones y Contacto Ciudadano, Salvador Guerrero Ciprés, fue víctima de un intento de asalto en las calles de la Alcaldía Cuauhtémoc. De acuerdo con los primeros reportes, el funcionario había descendido del vehículo en el que viajaba para ingresar a una tienda de conveniencia, sí, un Oxxo, que se encuentra aquí en la calle de Abraham González y casi en el cruce con Avenida Morelos, cuando un sujeto presuntamente lo abordó con la intención de despojarlo de sus pertenencias. Guerrero Ciprés no opuso resistencia, sin embargo sus escoltas, 3 elementos de la Secretaría de Seguridad Ciudadana que se encontraban cerca, al identificarse como personal encargado de su seguridad, intervinieron al percatarse de lo ocurrido. Personal de la Secretaría de Seguridad Ciudadana tomó conocimiento del intento de asalto a los tripulantes del vehículo de la calle de Abraham González, en la calle de Abraham González y Avenida Morelos, en la colonia Juárez, en la alcaldía de Cuauhtémoc. 3 policías de esta secretaría, que se identificaron como escoltas del vehículo en el que viajaba el coordinador del C5, realizaron las detonaciones para disuadir a los asaltantes, detalló la Secretaría de Seguridad Ciudadana. Los policías realizaron algunas detonaciones con el objetivo de disuadir a los presuntos asaltantes y posteriormente lograron detener a uno de ellos. El detenido llevaba consigo una réplica de arma de fuego tipo escuadra, por lo que fue asegurado y trasladado ante las autoridades ministeriales, donde se determinará su situación jurídica y se iniciará las investigaciones correspondientes. La Secretaría de Seguridad Ciudadana confirmó que el funcionario se encuentra ileso y que la intervención policial permitió detener a uno de los probables responsables. La zona fue asegurada durante la movilización de los elementos de seguridad, mientras autoridades ministeriales continúan en las indagatorias para esclarecer lo ocurrido y determinar si existen personas involucradas. Y aquí, pues, ¿qué es el C5? Pues son las cámaras que hay de videovigilancia aquí en la ciudad.
1: Sí, sí, sí.
0: No vaya a ser que el señor, siendo el responsable del C5, le digan, oiga, a ver, pues vamos a ver la cámara de Abraham González y Morelos. Y que vaya a decir, no, es que esa está inhabilitada, nada más es para

0: vivir. Híjole, no, ya sería como darnos un balazo en la pata, así de fácil. Pero bueno, vámonos con más información, y ahora sí le comento de esto que es la derrama que va a dejar el regreso a clases aquí en la Ciudad de México. Más o menos se calcula que serán unos 6,000 millones de pesos.
1: Sí, la Confederación Patronal de la República Mexicana en la Ciudad de México estimó una derrama económica de 6,143 millones de pesos para el regreso a clases. Útiles escolares, electrónicos y uniformes encabezarán la lista de los productos más vendidos, agregó en un comunicado, y consideró que representa una oportunidad para fortalecer el mercado interno. El regreso a clases representa una oportunidad para fortalecer el mercado interno y respaldar a las empresas locales, particularmente a las micro y pequeñas unidades económicas que generan la mayor parte del empleo en la capital, señaló. En 2026, el regreso a las aulas beneficiará a 40,189 establecimientos, de los cuales el 81.5% corresponde a microempresas, 13.7% a pequeñas empresas, 2.9% a medianas y 1.9% a grandes establecimientos.
0: Y bueno, pues ya estamos por terminar. Nada más le comento así rápido, ya sin cortinilla de lo internacional, que ya otra mujer de las que trabaja con el señor Donald Trump ya se va a ir de su cargo. Caroline Leavitt, que era la portavoz de la Casa Blanca, esa güerita que veíamos siempre, pues ya también se le va, le han ido mujeres que fueron importantes en su tiempo para el gobierno de Donald Trump. Pero bueno, señores, están ustedes informados. Enrique, mil gracias.
2: Gracias, José.
0: Gracias a todos, gracias a ti, Paquito, gracias a usted. Soy José Plaza y me quedo para servirle. Hasta mañana.
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4: Hola, hola, bienvenidos a un nuevo episodio de Ya Oíste. Yo soy Génesis Sainz Silva, un gusto estar con ustedes. Hoy abordaremos un tema que la verdad yo siento que es muy poco conocido, pero que es muy importante hablarlo, y es el embarazo psicológico. Y para ayudarnos a entender qué es, por qué ocurre, cómo se trata, nos acompañan la doctora Diana Bautista II, que es ginecóloga. Mucho gusto. ¿Cómo está, doctora?
5: Muy bien. Un placer estar con ustedes y muy contenta de hablar de ese tema.
4: ¡Uy! Se va a poner interesante. Y también tenemos a nuestra queridísima amiga Sharon Paredes. Ella es neuropsicóloga. Ya nos ha acompañado en otros podcasts. Bienvenida. ¿Cómo estás?
6: Muchas gracias. Aquí de vuelta, ya sabes, que me encanta estar con ustedes compartiendo conocimientos.
4: ¡Uy! Yo soy feliz porque siempre que les digo, cuando iniciamos el podcast, nos desconectamos del mundo y aprendemos. Me gustaría que nos contaran un poquito de qué es en realidad esto.
5: Okay, pues el embarazo psicológico es una condición en donde la mujer cree que está embarazada, pero además tiene síntomas de embarazo. Entonces, dentro de estos síntomas, pues podemos tener congestión mamaria, crecimiento abdominal, sensación de movimientos fetales, puede llegar hasta el punto en que la paciente puede tener contracciones.
4: ¿Qué?
5: Entonces tiene todos los síntomas de una paciente embarazada y hasta muchas veces hasta exacerbados.
6: Otro de los síntomas que comparte la doctora, incluimos la amenorrea, y es algo muy importante que dice la doctora, no es una cuestión solamente de creerse, porque los síntomas están ahí. Exacto, los síntomas son reales. Entonces estamos hablando no solamente de una cuestión psicológica, no solamente de una cuestión fisiológica, sino también neuroendocrina, ¿no? Porque también tiene que ver los cambios hormonales. Entonces, ¿en qué se presentan estas situaciones? ¿En dónde las podemos ver? En personas, en mujeres que hayan tenido un duelo, por ejemplo, perinatal, postnatal, también en personas que tengan muchos deseos de quedarse embarazada, también se presentan en pérdida de pareja. Pero está muy...

0: Y asociado, ¿verdad? Con esta obsesión puede llegarse a convertir en una obsesión o también este deseo intenso de estar embarazada, ¿no? Entonces, no solamente en eso, también en personas que incluso tienen miedo de quedarse embarazadas.
1: Creo que he escuchado más esa parte del miedo porque, pues claro, ¿no? O sea, se protegen y todo, pero dices que yo no quiero. Y tantito a lo mejor no vino su periodo porque a lo mejor se estresó de que justo ya dijo, ya no, ¿qué acabo de hacer? O el trabajo y no les baja, ¿no? Entonces es como de ya. He escuchado más que es por el miedo que por otra, que es la parte justo del duelo. Eso se me hace muy interesante. O sea, a partir de un duelo, ¿vuelven como esa parte, se activa o cómo es eso?
0: Sí, o sea, digamos que son situaciones o factores de riesgo y más en una mujer que probablemente, ¿verdad?, tiene un historial para procesar emociones de una manera no confrontativa. ¿Cómo se puede diferenciar que en la psicosis, una vez que ya es revelado a través de estudios, ya sea de sangre, ¿no? O también sí, en este tipo de estudios clínicos en donde ya se le menciona a la mujer, no estás embarazada, cuando es psicosis, a pesar de que me están diciendo la verdad, yo todavía me aferro. Entonces, aquí, por ejemplo, tendría que ver con una cuestión de cómo se conecta con la realidad. Y, por ejemplo, en otras situaciones que no tienen que ver con psicosis, todavía la persona sí mantiene este contacto con la realidad porque llega a cuestionarse. Y
1: Claro.
0: entonces los síntomas que tuve que fueron, entonces puede que se trate de otra cosa, o sea, todavía tengo un cuestionamiento reflexivo.
1: De hecho, la paciente, bueno, hay que diferenciar, hay la paciente que también simula. Esa es la paciente que no va a tener síntomas, sino que dice, yo estoy embarazada y me lo estoy inventando, ¿no? Por ciertas cuestiones psicosociales principalmente. Pero la otra es la que ella cree que sí está embarazada. Y la que, como ya mencionamos, tiene síntomas y que además se hace prueba de embarazo.
2: Se me vino, qué bueno que lo mencionó, porque se la hace la prueba y sale positiva.
1: Hay cosas que pueden suceder. Una es, la prueba puede salir, tienen falsos positivos. O sea, entonces la prueba confirmatoria es en sangre, es una hormona que se llama gonadotropina coriónica, fracción beta, que es exclusiva del embarazo y que se va duplicando, triplicando cada 48 a 72 horas. Sin embargo, lo primero que hace la paciente, pues eso, la mujer, es hacerse una prueba en orina,
2: Claro.
1: ¿vale? Entonces, pueden haber elevaciones mínimas por la alteración neuroendocrina, pero esa hormona no va a elevarse arriba de 14 miliunidades. O sea, es muy poquito y es poco significativo. Entonces, ¿qué es lo que hacemos nosotros? Tomar esa hormona de control. Ahora, algo importante que tenemos, la presión social. Eso es súper importante que actualmente muchas de las pacientes, más las que van al instituto, pues están embarazando ya un poquito más grandes, ¿no? Porque ya tienen una licenciatura, tienen posgrados, maestrías y todo eso. Pero también hace que la gente te diga, oye, ¿y para cuándo?
2: Ya se te fue el
1: Ya
2: tren.
1: se te fue,
2: Sí.
1: o vas a tener alteraciones, o no te vas a poder embarazar. Y fíjate que me he dado cuenta que hay como un piquito, como a partir de los 35 años, que la presión social como que pega todavía mucho más,
2: Sí,
1: ¿no?
2: ¿no?
1: ¿No? De, yo ya tuve tantos, o ya te casaste, o todo eso. Entonces, eso involucra mucho que las mujeres empiecen con este tipo de trastornos.
0: Hay algo importante que me gustaría mencionar y es que Lice tiene el código mariposa, que justamente este código mariposa se centra en brindarle empáticamente a una mujer que ha pasado por un proceso de duelo peri o postnatal. Y entonces, en ese momento, lo que se recomienda es darle un espacio y también brindarle quizá contención emocional y consejería.
2: El tratamiento que lleva va, es más parte psicológica, va de la mano con la parte ginecológica. ¿Cómo es ese trabajo en conjunto para ayudar?
0: Es psicológica, o sea, una vez que ya se identificó que no hay un embarazo real, ya es psicológico y en algunos casos puede ser con tratamiento farmacológico y con el psiquiatra.
1: La paciente tiene un porqué siente esos síntomas, ¿no? No de repente me los inventé.
2: De la
1: Si
2: nada.
1: bien están relacionadas con el deseo de un embarazo, también es cierto que, ejemplo, o sea, tenemos alteraciones en hormonas. Las mujeres nos regimos por hormonas.
2: Sí.
1: Todos nuestros días están regidos por hormonas y de acuerdo a la edad que tenemos, pues es obviamente si se disparan, si bajan, si se alteran y todo eso, ¿no? Yo les digo, es como de repente ir al dentista, ¿no? Pocas veces vas regularmente al dentista, ¿no? Lo mismo, pero cuando vas te encuentras todo lo habido y por haber. Igual sí. Con los ginecos, ¿no? Cuando vamos, pues encontramos todas las alteraciones hormonales que puedes llegar a tener y eso lo vinculamos a la sintomatología que tú tienes, tengas o no un deseo de embarazo.
2: Okay.
1: Entonces, en ese sentido, por ejemplo, muchas mujeres dicen, oye, yo digo que soy embarazada porque aparte de que no menstruo, pues tengo secreción por el pezón, ¿no? Y tengo salida de leche, ¿no? Lo que llamamos la galactorrea. Pero además, yo siento que mis mamas están congestionadas. Pero además, siento que ya me estoy hiperpigmentando, ¿no? O sea, que me salen las manchitas del embarazo. Dichoso melasma. Fíjate, me está creciendo el abdomen. Entonces, ¿de dónde me crece el abdomen si no estoy embarazada? Y puede ser esto tan prolongado como el trastorno que tenga cada paciente, ¿no? Porque hay unas que se pueden aventar los 9 meses diciendo que están embarazadas y hasta que ellas puedan aceptar una asesoría por psicología, porque tampoco las podemos obligar a ir.
0: De hecho, pues me gustaría dejar el correo de saludmental@iste.gov.mx si llegan a tener alguna otra duda también al respecto del tema o bien alguna orientación, pues podemos responderles por correo electrónico.
2: Muchas gracias por acompañarnos en este podcast, en su espacio. Espero que se lo hayan pasado muy bien.
0: Claro, sí, muchísimas gracias a ti por invitarnos.
2: Para la próxima ya vamos a buscar más temas y que nos acompañen en esta mesa de debate. Perfecto, gracias doctora, gracias Sharon y gracias a ustedes por escucharnos hasta este punto. De verdad que el podcast no sería nada sin ustedes, cambia mucho el escuchar y el tener información. Y pues recuerda que la salud mental también es importante para todos hoy en día. Yo soy Génesis Zaine Silva. Y fue un gusto estar con ustedes. Nos vemos en un próximo episodio de Ya Oíste. ¡Adiós!
0: ¡Adiós!
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0: 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Son las 6 con 28 minutos.
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0: 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Son las 6 con 30 minutos.

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0: 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Son las 6 con 58 minutos.
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0: 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Son las 7 en punto.
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0: 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Son las 7 con 28 minutos.
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0: 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Son las 7 con 30 minutos.

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0: 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Son las 7 con 57 minutos.
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0: 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Son las 8 en punto.

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0: 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Son las 8 con 28 minutos.
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0: 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Son las 8 con 30 minutos.

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0: 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Son las 8 con 58 minutos.
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Son las 9 en punto.

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0: 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Son las 9 con 28 minutos.
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0: 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Son las 9 con 30 minutos.

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0: 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Son las 9 con 58 minutos.
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Son las 10 en punto.

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0: 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Son las 10 con 28 minutos.
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0: 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Son las 10 con 30 minutos.

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0: 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Son las 10 con 58 minutos.
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0: 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Son las 11 en punto.
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2: Se registró una explosión en un restaurante de la colonia Roma. Hasta el momento se desconocen las causas del siniestro. Al lugar acudieron elementos de bomberos del heroico cuerpo de bomberos, quienes empezaron a combatir el fuego. Sin embargo, las condiciones de la conflagración provocaron lesiones a 6 integrantes de los bomberos. En cuanto tengamos más información, les daremos una ampliación. La Secretaría de Seguridad Ciudadana y las autoridades mexicanas continúan en la búsqueda y detención de capos del crimen organizado. En las últimas horas se informó sobre la detención de La Gladys, una mujer extranjera que operaba en México una red de envío de todo tipo de drogas a los Estados Unidos y otros países de Europa. El secretario de Guerra de los Estados Unidos, Pete Hegseth, se reunió en Panamá con 19 representantes de países latinoamericanos, quienes se encuentran reunidos e integrados en la coalición contra el crimen organizado y el narcotráfico. El secretario de Guerra aseguró que hay un nuevo lema para esta organización que incluye en los últimos días a Colombia del presidente Abelardo de la Espriella. Aseguró que el nuevo lema es: hacemos cosas malas a la gente mala.
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0: 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Son las 11 con 28 minutos.
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0: 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Son las 11 con 30 minutos.

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0: 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Son las 11 con 56 minutos.
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5: El presidente de los Estados Unidos, Donald Trump, continúa con su política antiinmigrante. Mientras tanto, el Departamento de Estado de los Estados Unidos anunció la cancelación de 600 visas de inmigrantes que buscaban hacer turismo de maternidad, es decir, entrar como turistas y que la mujer dé a luz dentro de los Estados Unidos para obtener de manera automática la nacionalidad y los beneficios económicos que entregan los Estados Unidos. El secretario de Estado, Marco Rubio, y el presidente Donald Trump han insistido en que esta práctica debe terminar cuanto antes. La cadena de comida rápida Shake Shack se encuentra en el centro de la polémica. En las últimas horas se informó que ha optado por una opción en donde los comensales no dejen propina, pero incrementan de manera desmedida los precios de los productos. La Procuraduría Federal del Consumidor ya revisa las prácticas comerciales de esta cadena de hamburguesas internacional. El gobierno de Colombia rechazó la ayuda de México para continuar con las labores de rescate de posibles personas sobrevivientes debajo de los escombros de los edificios que cayeron luego del terremoto de 7.4 de magnitud en esta semana. El gobierno de Abelardo de la Espriella aseguró que lo que se busca es la llegada de elementos internacionalmente certificados para poder rescatar a la mayor cantidad de personas con vida de entre los escombros. Los topos no van a Colombia.
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Son las 12 en punto.

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0: 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Son las 12 con 20 minutos.
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Son las 12:30.

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2: Hola,

0: 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Son las 12:50.
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1: Son las 12 con 59 minutos.
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0: la una, es la una en punto.
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2: ¿Qué tal? Buenas tardes, ¿cómo están? Es la una de la tarde en el centro de México, a las 9 de la noche aquí en Madrid. Soy Alberto Peláez, empezamos.
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2: La presidenta Claudia Sheinbaum negó un conflicto con su homólogo de Colombia, Abelardo de la Espriella, que impediría el envío de rescatistas para apoyar a las labores tras el terremoto de magnitud 7.4. La Secretaría de Relaciones Exteriores anunció la repatriación de 36 mexicanos desde Colombia tras el terremoto del pasado lunes. Los connacionales fueron trasladados en una aeronave militar C-130 Hércules desde el aeropuerto de Macarena, en la ciudad colombiana de Pereira. La presidenta negó este jueves persecución en contra del dirigente priista y legislador Alejandro Moreno tras la detención de personas cercanas a él. La mandataria afirmó que no es un asunto que esté a cargo de la Fiscalía General de la República y señaló que tiene que ver con la Fiscalía General de Campeche. El gobierno de Estados Unidos reanudó las operaciones del personal Servicio de Inspección de Sanidad Animal y Vegetal del Departamento de Agricultura de los Estados Unidos para la exportación de aguacate michoacano a ese país tras una semana de haberse suspendido esta actividad en diversas regiones por presuntas amenazas del crimen organizado. El embajador de Estados Unidos en México, Ronald Johnson, confirmó en sus cuentas de redes sociales que este jueves reinicia la inspección a huertas y empresas empacadores del fruto. La Fiscalía General de Justicia de la Ciudad de México informó sobre la detención en Estados Unidos de Octavio N., acusado de agredir a la recepcionista de un hotel ubicado en la colonia Lomas de Santa Fe, en la alcaldía Coajimalpa. A través de un comunicado, la institución detalló que por la investigación del caso, el Ministerio Público obtuvo una orden de aprehensión en su contra y al detectar que el agresor pudo salir del país, se solicitó una ficha roja de la Organización Internacional de Policía Criminal e Interpol. Una explosión en un restaurante de la colonia Roma, en la Cuauhtémoc, dejó un saldo de 13 personas heridas la noche de este miércoles. Los hechos se registraron en un establecimiento llamado La Cabrera, ubicado sobre la avenida Álvaro Obregón. Entre las personas heridas se encuentran 9 bomberos, 2 policías auxiliares y 2 elementos de protección civil de la alcaldía. El gobierno municipal de Zacatlán, en Puebla, informó que este miércoles se registró un incidente sobre el andador Benito Juárez, donde se lleva

0: 24% más que el mismo periodo del 2025 en medio de las extremas temperaturas de verano. La Organización Humanitaria Fronteras Compasivas detalló que se trata de 14 restos más que los 59 del año pasado por la misma época. El presidente ruso Vladimir Putin visitó este jueves por primera vez desde su llegada al poder en el año 2000 las Islas Kuriles en el Océano Pacífico, cuya soberanía es reclamada por Japón, por lo que ha generado un conflicto diplomático con Tokio. El viaje del jefe del Kremlin tiene un lugar en el marco de una asistencia a las maniobras de la Armada Rusa en aguas del Pacífico, en las que aprovechó para denunciar la creciente presencia de la OTAN en la región. Bueno, comenzamos con la información. Ya tenemos, como todos los días, a José Luis Plaza. Buenas tardes, José Luis.
1: Buenas tardes, Alberto. Buenas tardes al auditorio. Y bueno, vivir con una discapacidad es algo complicado, y aparte de complicado, y la ciudad no está preparada, o el país, o el mundo no está preparado para recibir a todas estas personas con discapacidad. Hace unos momentos se firmó un convenio para regalar 50 sillas de estas especiales para personas que tienen alguna discapacidad, y esto fue ahí justamente en el Instituto de las Personas con Discapacidad de la Ciudad de México. Estuvo su directora, Ruth López Gutiérrez, y bueno, esto, fíjate, Alberto, que a veces nos ponemos a ver las cosas desde muy lejos, y hoy que me tocó estar con cerca de 50 personas en sillas de ruedas y que están haciendo ejercicios para poder subir rampas, escaleras, bajar pendientes y todo esto, ves lo complicado que es la vida de una persona con discapacidad. Y qué bueno que se hagan este tipo de cuestiones de regalarles sillas y capacitarlos para que puedan, pues, ser un poco más independientes, Alberto. Creo que esto sí debe de ser algo muy, pero muy importante, y que debemos de tener todos, ser más empáticos con las personas que andan en sillas de ruedas. Y esto se firmó, obviamente, por la Vida Independiente. Vida Independiente es la organización, la asociación que va a recibir estas 50 sillas por parte de Sortia, que es una asociación que va a estar apoyando a las personas con discapacidad. Tenemos Teletón, tenemos muchas cosas, pero también hay cosas que se están haciendo por parte de los gobiernos y que obviamente son para mejorar la calidad de vida de las personas que tienen alguna discapacidad.
0: Tienes toda la razón, José Luis, toda la razón, porque vemos algo muy normal. Cuando es extraordinario, puede estar bien como estamos, ¿no?
1: Sí, no, y deberías de ver, o sea, con el trabajo que están subiendo, por ejemplo, una pendiente, y que lo están haciendo con su silla de ruedas y tienen que ponerla prácticamente como flotando para poder subir y luego bajar escaleras. Tienen rampas, tienen ahí en el instituto para las personas con discapacidad, y ves que se caen y ellos mismos agarran, se levantan y van otra vez a intentar, y así están. Pero si lo vemos en el transporte público, Alberto, fue una de las quejas de las personas que están ahí, que sufren alguna discapacidad, que dicen que tanto el metro como los transportes públicos no están capacitados para recibir a personas con discapacidad. E incluso el sistema de transporte colectivo metro, pues sí funcionan los elevadores y todo esto, pero no los ponen a andar. Entonces es otra de las cuestiones que hay que ser más empáticos.
0: En fin, José Luis, muchas gracias, muy buenas tardes.
1: Hasta luego, buenas tardes.
0: Y fue detenido Carlos Alberto Medina Hernández, exdirector de la Unidad de Comunicación Social durante el gobierno de Alejandro Moreno en Campeche. De acuerdo con el registro de detenciones, el hombre fue arrestado por policías ministeriales este martes a las 10 de la noche en la localidad de San Francisco de Campeche, la capital. En el periodo oficial del Estado se le identifica como titular de la Unidad de Comunicación Social en el año 2021. De acuerdo con la información proporcionada por las autoridades, el detenido fue trasladado al Centro de Reinserción Social San Francisco Cobén. En las redes sociales del exfuncionario se le puede observar en fotografías entregando reconocimientos a trabajadores del área de comunicación social en publicaciones compartidas durante 2019. Además, Medina Hernández compartió una fotografía con el periodista Alejandro Moreno desde su oficina, que aparenta ser un despacho de gobierno. Luis Fernando, buenas tardes.
2: ¿Qué tal, Alberto? ¿Cómo te va? Muy buenas tardes. Un juez concedió una suspensión definitiva a Hilda Susana Lozoya Austin, hermana del exdirector de Pemex, Emilio Lozoya, contra la decisión judicial que la mantiene bajo proceso por presunto lavado de dinero en el caso Agronitrogenados. El caso Agronitrogenados ha sido una de las principales investigaciones de corrupción vinculadas con la

0: gestión de Lozoya al frente de Pemex durante el gobierno de Enrique Peña Nieto. La medida fue concedida por Rubén Darío Noguera Gregory, titular del juzgado octavo de distrito en materia penal en Ciudad de México, dentro del juicio de amparo promovido por Lozoya Austin el pasado 29 de julio. La hermana del exdirector de Pemex impugnó la decisión de una jueza que el pasado 7 de julio determinó que debía enfrentar un proceso penal por presunto lavado de dinero dentro del citado caso. Se concede a Gilda Susana Lozoya Austin la suspensión definitiva respecto al acto reclamado atribuido a la autoridad precisada en el considerando primero por los motivos expuestos en el diverso cuarto de esta interlocutoría, señala el acuerdo judicial.
1: La presidenta Sheinbaum negó este jueves un conflicto con su homólogo de Colombia, Belardo de la Espriella, que impidiera el envío de rescatistas para apoyar en las labores del terremoto de Colombia. Sheinbaum había señalado que México trasladó un equipo de rescate a Colombia junto con las 20 toneladas de ayuda humanitaria. Sin embargo, este jueves confirmó que solo se enviaron los enseres. Sheinbaum destacó que pese a que los especialistas han elaborado en desastres en otros países, están certificados en esta ocasión. Colombia pidió otra validación. No es un conflicto, no hay un problema, solo estoy informando la solidaridad que ofreció México. Colombia dijo que queremos despensas, queremos medicamentos, pero rescatistas necesitamos una certificación, señaló.
2: 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Es la una con 12 minutos.
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1: La Suprema Corte de Justicia de la Nación determinó validar las reformas en materia de seguridad social que crearon el Fondo de Pensiones para el Bienestar y permiten la transferencia a este fondo de los ahorros de trabajadores que no son reclamados. Por unanimidad de votos, el Pleno de la Corte aprobó el proyecto de la ministra Loretta Ortiz, hecho para resolver la acción de inconstitucionalidad 116/2024. En abril de ese año, del 24, el Congreso aprobó la creación del Fondo de Pensiones para el Bienestar, un fideicomiso manejado por el Banco de México en donde las Afores deben enviar los recursos no reclamados por trabajadores en edad de retiro. La impugnación a la creación y transferencia de recursos al Fondo de Pensiones para el Bienestar fue presentada por legisladores de oposición quienes alegaron violaciones al procedimiento legislativo. ¿Qué más tenemos, Luis Fernando?
0: Alberto Carlos Gutiérrez Mancilla, diputado federal del PRI, caminó por el patio del federalismo del Senado para encontrarse de frente con el morenista Arturo Ávila, a quien entre gritos y empujones lo acusó de ser proveedor de armas de los narcos. Poco después del mediodía, durante los trabajos de la Comisión Permanente del Congreso, Mancilla se dirigió directamente hasta donde caminaba Ávila, a quien primero saludó y posteriormente encaró. Tú eres el proveedor de armas de los narcos, encaró el priista Carlos Gutiérrez Mancilla. No me toques, cabrón, no me toques, respondió el diputado morenista Arturo Ávila. mientras caminaban entre empujones, abriéndose paso entre periodistas, asesores y las cámaras de televisión, los dos legisladores continuaron su enfrentamiento verbal. Arturo Ávila llegó hasta una de las oficinas de Morena, ubicada en el patio del Federalismo del Senado, donde ingresó para evitar la confrontación con su homólogo priista.
1: ¿Qué más ha pasado en el país? Vámonos al carrusel de los estados.
8: Un operativo de la Secretaría de Marina en la zona de La Garita, en Tamazula de Gordiano, Jalisco, provocó ayer el aterrizaje de emergencia de un helicóptero MI-17. La aeronave presentó una pérdida de potencia mientras realizaba labores de vigilancia y tuvo que descender de manera controlada. Tres elementos de la Armada resultaron lesionados y fueron trasladados para recibir atención médica después de la maniobra. El gobernador del estado, Pablo Lemus, confirmó que se trató de un operativo federal y descartó que el helicóptero hubiera sido derribado. Hasta el momento las autoridades mantienen bajo reserva los detalles sobre el objetivo específico del despliegue de la Marina en dicha región. Desde Guadalajara, en Informe 24, David Correa Aldrete.
9: Una mujer identificada como Rosalba Saraí enfrentará un juicio tras ser señalada como presunta responsable de atacar de forma física y psicológica a su esposo en diversas ocasiones. Así lo dio a conocer la Fiscalía General del Estado en la zona norte. De acuerdo con las investigaciones presentadas por el agente del Ministerio Público, los incidentes de violencia ocurrieron en la vivienda del fraccionamiento Jardines del Cenecú en Ciudad Juárez en cuatro fechas distintas durante el año pasado. Una fue el 6 y 11 de octubre, así como el 5 y 16 de diciembre de 2025. Tras analizar las pruebas presentadas por el Ministerio Público, un juez de control determinó que existen elementos suficientes para continuar con el caso por el delito de violencia familiar agravada. Como parte del proceso, se le impusieron a la señalada diversas medidas de control, entre las que destacan la prohibición de acercarse a la víctima o a determinados lugares, además de la obligación de presentarse periódicamente ante el juzgado. Las autoridades dispondrán de un periodo de 4 meses para concluir con las investigaciones complementarias antes de dictar una resolución final. Por lo tanto, Rosalba Saraí enfrentará juicio por agresiones físicas y psicológicas a su marido. Para Informe 24 desde Ciudad Juárez, Nicolás Díaz Moreno.
10: La Secretaría de Medio Ambiente y Recursos Naturales confirmó la presencia de arsénico, cadmio, plomo y vanadio en concentraciones máximas para el uso agrícola del suelo en la cuenca del río Sonora. Los resultados llegan 12 años después del derrame de 40.000 metros cúbicos de sulfato de cobre ocurrido el 6 de agosto de 2014. La titular de Semarnat, Alicia Bárcena Ibarra, informó que los estudios realizados durante 2026 comprobaron las advertencias que las comunidades del río Sonora habían expresado sobre la contaminación. Los análisis se hicieron en muestras de suelo y sedimentos y servirán para identificar las zonas que necesitan atención. Desde el estado de Sonora, para Informe 24, Joel Sánchez.
1: Queridos compañeros, en información internacional, las primeras 72 horas después del terremoto de Colombia se cumplieron este jueves con equipos de rescate trabajando sin parar sobre edificaciones colapsadas, mientras la posibilidad de encontrar sobrevivientes se hace cada vez más estrecha. El terremoto ocurrió a las 7:34 del lunes 10 de agosto y tuvo un epicentro en la localidad de San José del Palmar, en el departamento del Chocó, en la región del Pacífico, a una profundidad de 103 kilómetros. El gobierno indicó que el terremoto ha dejado hasta el momento 265 personas muertas, 3.494 heridas y 496 desaparecidas. Asimismo, las autoridades registran la destrucción de 11.347 viviendas, daños en otras casi 54.000 casas y el colapso de 140 edificios. Según la Unidad Nacional para la Gestión del Riesgo de Desastres, la emergencia afecta a 24.324 familias y a 403 municipios de 14 de los 32 departamentos del país. Luis Fernando.
0: Un tribunal sirio condenó en rebeldía al exdictador sirio Bashar al-Assad, derrocado en diciembre de 2024 y exiliado en Moscú, a la pena de muerte por varios delitos, incluidos crímenes de lesa humanidad, en la primera sentencia pública contra el líder político que gobernó Siria con mano de hierro durante más de 2 décadas. El juez Farq al-Din al-Urjan, del Tribunal Penal número 4 de Damasco, leyó la sentencia en la que también fueron condenados a muerte 8 personas más, incluido el hermano de al-Assad, Maher al-Assad, y su primo, Atef Najif, el único presente en la sesión. La contribución del criminal Bashar al-Assad a los crímenes fue la del máximo responsable de la toma de decisiones que inmovilizó las instituciones estatales para cometerlos, dijo el juez. Por ello, el tribunal declaró culpable a Bashar, que se encuentra en Rusia por el delito grave de asesinato premeditado e intencional de más de una persona y de niños, así como del delito grave de tortura y detención arbitraria y de cometer crímenes de lesa humanidad.
11: En la opinión de Jesús Martín Mendoza.
12: En las últimas horas sucedió algo, desde mi punto de vista, verdaderamente insólito. Colombia, que acaba de ser azotado por uno de los terremotos más fuertes que recuerden en su historia de los últimos 100 años, ha rechazado la ayuda de los equipos de rescatistas de México y, por supuesto, de los llamados topos. ¿Cuál es la razón? El ministro de Protección Civil allá en Colombia aseguró que para poder garantizar el salvamento de más personas que se encuentran atrapadas dentro de los escombros, se requiere la participación de personal certificado internacionalmente. Todos podemos entender la preocupación que puede tener un país como Colombia, que acaba de transitar por uno de los desastres naturales que más miedo le dan a la sociedad. Un terremoto que tira un edificio o la casa encima de las personas. Pero negarse a recibir la ayuda, sobre todo de un grupo tan reconocido a nivel internacional, es sinceramente inexplicable. Aseguraron que la certificación internacional es un requisito para poder ingresar al país, para remover escombros y salvar personas. Hoy la presidenta mexicana aseguró que esos grupos, tanto de la Marina, Ejército como los topos, se encuentran certificados, pero que quieren otra certificación. Sí, efectivamente, que sea de carácter internacional. Yo creo que cuando la ayuda se ofrece, esta nunca debe de negarse.
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13: ¿Qué tal? Muy buenas tardes. Este día el monzón mexicano, en interacción con inestabilidad atmosférica, ocasionará lluvias puntuales muy fuertes en Durango y Sinaloa, así como lluvias fuertes en Baja California Sur, Sonora y Chihuahua. Dichas lluvias estarán acompañadas con descargas eléctricas y rachas de viento. Canales de baja presión al interior del territorio mexicano, en interacción con una circulación ciclónica en altura, una vaguada en niveles medios de la atmósfera y el desplazamiento de la onda tropical número 26 sobre el sur del país, originarán lluvias puntuales muy fuertes en el occidente y sur de México, así como chubascos y lluvias puntuales fuertes en el noreste, oriente y centro de la República Mexicana, además de la península de Yucatán. Finalmente, un anticiclón en niveles medios de la atmósfera mantendrá el ambiente caluroso a muy caluroso en entidades del norte del territorio nacional, prevaleciendo la onda de calor en Baja California Sur, Chihuahua, Coahuila, Nuevo León y Tamaulipas. Tome sus precauciones y disfrute del clima. Les saluda Ela Canet.
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1: Gracias, Ela. ¿Con qué terminamos, Luis Fernando?
0: Alberto, un jurado de acusación del condado de Los Ángeles imputó formalmente a Nick Reiner de asesinato por las muertes de sus padres, Rob Reiner y Michelle Singer Reiner, y añadió la acusación de que estuvo al acecho antes de atacarlos. El gran jurado, que se había estado reuniendo en secreto, emitió la acusación formal el 20 de julio y se hizo pública el miércoles cuando Nick Reiner, de 32 años, se declaró no culpable. Bob Reiner, director, actor y figura destacada de Hollywood, y su esposa, fotógrafa y productora, fueron apuñalados mortalmente en su casa del exclusivo vecindario de Brentwood, en Los Ángeles. El 14 de diciembre, Nick Reiner fue arrestado a las pocas horas y acusado dos días después. La acusación formal del gran jurado es un paso importante hacia el juicio y permite a los fiscales saltarse el proceso de audiencia preliminar de California, en el que las pruebas se exponen públicamente.
1: Muy tarde ya, es la 1 y 24 minutos de la tarde, 9 y 24 minutos de la noche aquí en Madrid. Nos tenemos que marchar, pero mañana, como siempre, estaremos a la 1 en punto. Mientras tanto, gracias, que descansen, buenas tardes, buenas noches.
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2: Es la 1:25.
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0: transmitiéndose desde Paseo de la Reforma número 56. Y obviamente aquí estamos listos para darle toda la información en Informe 24 Valle de México. Y bueno, vámonos al resumen informativo del día de hoy.
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0: Gobernadora Delfina Gómez Álvarez reconoce a la comunidad de la Universidad Autónoma del Estado de México. Supervisa Gobierno del Estado de México procesos de detección oportuna de cáncer cervicuterino en clínicas especializadas del sector público. Asimismo, activan el proyecto Agaves Pulqueros 2026 en Temascaltepec, entregan 10.000 plantas. En lo nacional, Claudia Sheinbaum aseguró que las líneas móviles que no hayan sido registradas podrán recuperarse. La presidenta de México habló sobre la reunión que va a sostener o que está sosteniendo con la sección 22 de la CENTE. Asimismo, también el gobierno de Colombia, pues, están para recibir ayuda. ¿Y sabe qué? Rechazan la ayuda de México porque no tienen una certificación que ellos piden. Entonces, pues la intención de México era buena, pero por ejemplo ya rechazaron a los topos porque no tienen una certificación. Perdón que me salga del resumen, pero la verdad es que, híjole, hay que ser muy especiales. ¿Cuántas, desde los topos, desde 1985, siempre están para apoyar y han rescatado infinidad de personas? Ah, bueno, pues en el gobierno de Colombia, como no tienen una certificación que ellos emiten, entonces no pueden ayudar. ¿Qué esconden? Pero bueno, seguimos con el resumen. La presidenta de México aseguró que Ernesto Rufo Apple, sí, el exgobernador de Baja California que está vinculado a proceso, pues está recibiendo todo, como sus visitas, sus medicamentos, sin mayor problema en el penal del Altiplano. La presidenta de México destacó un récord histórico de 5.1 millones de viajeros internacionales en el primer semestre del 2026. Fortalecen protocolo de atención para personas adultas mayores. Estiman derrama de más de 6.000 millones de pesos por el regreso a clases solamente aquí en la Ciudad de México. El dólar se cotiza en 17 pesos con 10 centavos en bancos. En lo internacional, otro abandono al gobierno de Donald Trump. Anuncia que Karoline Leavitt dejará su cargo como portavoz de la Casa Blanca. Y en los deportes, los Pumas mal y de malas. Sebastián Córdoba se rompe el ligamento y Pumas pierde a su refuerzo estelar.
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0: Y bueno, hoy Informe 24 llega a su emisión número 1439 emisiones de esto que es Informe 24. Hoy que es 13 de agosto del 2026, llevamos 225 días de avance, faltan por transcurrir 140 días. La semana es la número 33, nos faltan 19 semanas. La otra vez estaba en el noticiero de la tarde y también le doy estas coincidencias, estas fechas y estos datitos. Y se me quedó viendo mi compañero Francisco Ángel y me dijo, cuando dije de las semanas, que yo dije que faltaban 29 semanas. No, faltan tan solo 19 semanas. Si de 29 semanas se me hacía que faltaba poco, pues con 19 semanas pues nos falta mucho menos. Ya huele a pino, a pavo, a todo esto de Navidad, ¿verdad? Faltan 19 semanas para que concluya este año. Y usted nos escucha por Bestia Grupera 540 y por Romántica 1380.
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0: Pues ahí está, y saludo a mis compañeros que son parte importante de esto que es Informe 24, y obviamente saludo a mi compañero Ricardo Vargas, que está sacando la señal por Romántica 1380. En Bestia Grupera está mi compañero Juan Vázquez, Alejandro Ambrosio está en el apoyo de ambos. También nuestra compañera Gabriela Sánchez Cervantes, que hoy nos va a llevar a un punto importante de aquí, de México. de la Ciudad de México. Y bueno, pues estamos más que listos para darle toda la información. ¿Y qué le parece si pasamos directamente a los servicios informativos que tenemos para usted el día de hoy?
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0: Y bueno, vámonos directamente al Servicio Meteorológico Nacional. Ya tenemos en la línea telefónica al ingeniero meteorólogo Jaime Albarrán. Jaime, muy buenas tardes.
3: ¿Qué dices, José Luis? Buenas tardes.
0: Buenas.
3: Pues, ¿qué te puedo platicar? Más y más de lo mismo.
0: Sí.
3: Seguimos con el arribo de nubosidad, de humedad, desde muy temprana hora en la mayor parte de la República Mexicana. Y bueno, pues cabe destacar que habrá un incremento importante de esta sobre los estados del centro de la República Mexicana, y no se diga sobre la capital del país.
0: Okay.
3: Estamos esperando esta nubosidad abundante que pudiera acarrear algunas precipitaciones que pudieran llegar a ser de fuertes a muy fuertes esta misma tarde y noche en la capital de la República Mexicana, al igual que en el Estado de México.
0: Sí.
3: Habrá también actividad eléctrica, caída de granizo, rachas de viento que puedan superar incluso los 40 kilómetros por hora, y también la eléctrica y caída de granizo, y por supuesto una temperatura máxima que pueda alcanzar los 25 a los 27 grados Celsius, y la temperatura mínima para el día de mañana oscilará entre los 12 y los 14 grados Celsius aquí en la capital de la República Mexicana. Es lo más importante, Solís.
0: Muy bien, Jaime, pues vamos a estar al pendiente. Vamos a estar al pendiente porque hay en algunas zonas donde ha estado lloviendo bastante fuerte, en otras ni siquiera una gotita de lluvia, pero bueno, a protegernos tanto de la temperatura alta como también de las lluvias.
3: Así es, definitivamente, ahí está muy al pendiente.
0: Definitivamente. Mil gracias, gracias, y que tengas muy buena tarde, Jaime.
3: Igualmente, saludos, hasta luego.
0: Hasta luego.
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0: Y nos vamos a esta cuestión que es la vialidad. Y nos vamos al Centro de Orientación Vial de la Secretaría de Seguridad Ciudadana. Ya tenemos en la línea telefónica al oficial Erika García. Oficial García, Erika, buenas tardes.
4: Claro que sí, hola, ¿qué tal? Muy buenas tardes. Es un gusto saludarlos. Ayer hasta avance constante entre Izquierda Notoriosa de Mier, para quien deja atrás Congreso de la Unión y su destino es el circuito interior. Excelente desplazamiento sobre avenida 100 metros, desde el eje 3 norte hacia Poniente 128. A esta hora es complicado el avance en viaducto, para quien deja atrás calzada Tlalpan y su destino es la avenida Insurgentes. Asentamientos al cruce con semáforos en calzada Hermita Iztapalapa, provenientes de anillo periférico y con dirección a Rojo Gómez. Registra buen desplazamiento la lateral del circuito interior desde el eje 2 sur y con dirección a Paseo de la Reforma. Tránsito lento sobre calzada Ignacio Zaragoza desde calle 7 y con dirección a Viaducto Río de la Piedad. Este fue el reporte desde el Centro de Gestión Vial de la Secretaría de Seguridad Ciudadana.
0: Oficial Erika García, mil gracias y estamos al pendiente de cómo se vaya moviendo la vialidad en próximas horas.
4: Claro que sí, que pasen una excelente tarde.
0: Hasta luego. Buenas tardes y buenas tardes a todos sus compañeros por allá.
4: Gracias, hasta luego.
0: Hasta luego.
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0: Y bueno, vámonos directamente a esta cuestión que es la información del Estado de México. Y ayer se dio ya el banderazo de inicio de ciclo escolar 2026-2027. ¿En dónde fue esto? En la Universidad Autónoma del Estado de México. Y es así como la gobernadora Delfina Gómez Álvarez acompañó a la comunidad de la Universidad Autónoma del Estado de México en el inicio del ciclo escolar 2026-2027, periodo en el que más de 100.000 estudiantes van a desarrollar su formación en los 55 espacios académicos de esta institución. Durante la ceremonia, la mandataria mexiquense destacó la importancia de la educación pública, además de reconocer la trayectoria de estudiantes, docentes, investigadores y egresados de la máxima casa de estudios.
5: La OAMEX es una institución académica que en México se ha posicionado como un pilar de la transformación, reafirmando la relevancia y el compromiso que tiene la universidad pública, que es el de servir a la sociedad.
0: En el evento, Marta Patricia Zarza Delgado, rectora de la Universidad Autónoma del Estado de México, hizo entrega a la gobernadora del proyecto de la reforma de ley a la institución, la cual se basa en tres ejes fundamentales. Estos son representación estudiantil, fortalecimiento académico y retribución social. En este sentido, la gobernadora afirmó que será analizada y reconoció a quienes hicieron posible esta iniciativa, que abre la posibilidad de inclusión y participación de toda la comunidad. Como parte de la ceremonia, se entregó la presea Ignacio Ramírez Calzada, el Nigromante, a académicos destacados en docencia, investigación, difusión cultural y extensión universitaria. Así también se entregó la presea Ignacio Manuel Altamirano Basilio a estudiantes con la mejor trayectoria académica de su generación.
5: Agradezco el invaluable apoyo y el trabajo coordinado que realizamos con nuestra querida universidad a través de acciones y programas que dan atención a las familias mexiquenses, siendo mi reconocimiento por su trabajo y dedicación, así como el compromiso que día a día muestra a nuestra querida rectora de la Universidad Autónoma del Estado de México, a la doctora Marta Patricia Zarza Delgado.
0: Bueno, finalmente la gobernadora destacó la colaboración que se tiene con la Universidad Autónoma del Estado de México para trabajar conjuntamente en la protección a los seres sintientes, cuidado al medio ambiente, además de proyectos dirigidos al maíz y al agua. Y pasamos a otro tema, el cáncer cervicuterino, el cáncer de mama, el cáncer cervicuterino, en el caso de los hombres el cáncer de próstata, pero aunque usted no lo crea, este cáncer de mama también ya está pegando en los hombres. Sí, hay hombres que por algún motivo especial, no trans ni nada por el estilo, hombres como tal, heterosexuales, que tienen este problema ya de cáncer de mama. Y entonces, pues esto llega a ser un problema muy especial. Pero centrémonos en el cáncer cervicuterino. Y para favorecer la detención oportuna del cáncer cervicuterino y reducir las complicaciones en las mujeres mexiquenses, el gobierno del Estado de México, encabezado por la maestra Delfina Gómez Álvarez, supervisa los procesos de atención que se brindan en clínicas de colonoscopía de hospitales públicos, de acuerdo con el Departamento de Vigilancia Epidemiológica del Instituto de Salud del Estado de México. Al cierre del 2025, el cáncer de cuello uterino fue la segunda causa de deceso en mujeres de 25 años y más en el país, por lo que la presente administración tiene como prioridad la prevención y pronta atención de este padecimiento. Como parte de estas acciones, Celina Castañeda de la Lanza, secretaria de Salud en el Estado de México, destacó la importancia de que los pacientes reciban atención y sean canalizados de manera oportuna ante posibles lesiones, ya que la identificación temprana permite brindar a tratamiento adecuado, reducir complicaciones y riesgos asociados con esta enfermedad. Explicó que estas acciones forman parte del Comité Nacional de Cáncer de la Mujer, establecido por el Gobierno de México en las 32 entidades del país, esto para ampliar la prevención, detección oportuna, diagnóstico, atención y continuidad de los servicios, así como mejorar la calidad de la información. Y durante las visitas de supervisión, la Secretaría de Salud verifica la evidencia de los procesos de atención médica, el seguimiento de los tratamientos, la capacidad operativa de los servicios, además de las condiciones de infraestructura, equipamiento y disponibilidad, así de los insumos y del personal. Y vámonos directamente, tenemos muchos temas que tratar en esto que es la conferencia de prensa matutina, y nos vamos a la información nacional.
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0: Vamos a entrarle a la información nacional. ¿Usted ya registró su línea móvil de su teléfono celular o de sus teléfonos celulares? Porque también hace no mucho tiempo salió un estudio en el cual algunas personas, no la mayoría, pero sí algunas personas, tienen hasta dos o tres números telefónicos o dos o tres líneas telefónicas, dos o tres aparatos. Entonces, pues tienen que registrarlo todo. Otra de las cuestiones es que si usted tiene un plan como tal, no de prepago, un plan de renta, pues no tiene necesidad de registrar su línea, porque obviamente para registrar su línea, para que le asignaran a usted el número de plan de renta, pues tuvo que llenar todos esos requisitos, su identificación oficial, su nombre, su dirección, todo esto. incluso, pues obviamente, tener sus datos biométricos, como su cara, ¿verdad?, su rostro. Entonces ahí no tiene usted nada que preocuparse. Los que se deben de preocupar, para así decirlo, son las personas que no han registrado estos números. Y bueno, hoy la presidenta de la República, Claudia Sheinbaum Pardo, aseguró que las líneas móviles que no hayan sido registradas en tiempo y forma podrán recuperarse una vez que sus usuarios completen el proceso. Explicó que el registro busca prevenir fraudes y extorsiones telefónicas y aclaró que los datos permanecen en las empresas de telefonía. Si están registrados los chips, vamos a tener menos fraudes, menos extorsión. Esto lo dijo la presidenta de la República. Y aquí sí, habría que ver, una vez ya que se vence el plazo, recuerde que esto se fue hasta fin de año, ¿sí? Una vez que entre el siguiente año, que le llaman a usted de un número para extorsionarlo, pues me supongo que ese número debe de estar registrado. ¿O cómo le van a hacer las compañías telefónicas para no emitir chips? Porque ahorita usted puede ir al centro y ahí tienes que ahí, es más, no se vaya al centro, salga usted de cualquier estación del metro y hay hasta stands pequeños que le venden el chip de Telcel, de Mobi, de, o sea, de todos, 50 pesos y registrado, le dicen a uno y todo esto. Entonces, vamos a ver si las compañías de telefonía van a tener controlado toda esa expedición de chips. Porque yo recuerdo cuando la vez pasada que se nos pidió que registráramos nuestros números y que muchos no los registramos porque de repente ya nos dimos cuenta de que los números y los datos ya andaban vendiéndose en Tepito, ¿sí?, en una USB con todos los datos. Y entonces, pues dijimos, no, pero vaya, recuerdo perfectamente que fui a República del Salvador, había varios locales donde vendían telefonía y le vendían a usted el chip, así sin más ni más, cuando se suponía que ya iba a estar eso controlado y que obviamente cuando usted comprara un chip tenía que dar todos sus datos. Usted llegaba, pagaba sus 50 pesitos, el chip se lo daban con crédito y usted salía con su chip, con su número, nuevo número o con un número que quién sabe para qué lo vayan a utilizar. Vamos a ver si las compañías de telefonía tienen ese control para ver qué es lo que sucede. Pero bueno, así como está de avanzada la tecnología, podría ser esto de que pues le bajen el switch, ahora sí que el switch a su chip, ¿no? Y que diga, este no está registrado, va para abajo. Este no está registrado, va para abajo. Y es lo que se pretende hacer. Hasta que usted se dé de alta, obviamente va a poder hacer uso de esa línea. Por lo pronto, por ejemplo, le comentaba, hay personas que tenemos, por ejemplo, en el caso mío, son creo 25 o 26 años lo que tengo con mi número telefónico. A través de ahí unas tarjetas de presentación de hace muchos años, cuando estaba en otros medios, en periódicos, y viene con el 044, ¿no? 044-55, tal, tal, tal, tal, tal. Pero desde hace mucho tiempo. ¿Por qué? Pues porque es parte de nuestra vida. O sea, perder nuestro número telefónico para muchos es perder una cantidad inmensa de contactos. Entonces, pues sí, vamos a escuchar lo que dijo referente a esto de las líneas móviles la presidenta Claudia Sheinbaum Pardo.
6: Solamente con registrarte, pues, recuperas la línea, ¿no? ¿Por qué se hizo esto? Porque es algo importante y explicarlo. Uno de los problemas que tenemos en algunas entidades de la República es la extorsión. La extorsión, pues, es un delincuente, un presunto delincuente, que quiere obtener dinero a partir de una amenaza. Muchas de estas amenazas vienen por teléfono. Es más, 80% viene por teléfono. Ese es un delito. El otro delito es el fraude. Hay algunos que son en redes sociales, pero hay muchos que son telefónicos. Que yo tengo mi cuenta en un banco y de pronto recibo una llamada donde aparece incluso Bancomer, Banorte, no sé. Y contestas y te piden datos y resulta que los datos son para sacar el dinero de tu cuenta. Y uno puede caer, aunque ha habido información de que no se den datos personales. pues se puede caer pensando en que realmente es una llamada de un banco. Cuando se denuncia el caso de la extorsión, yo de este número de teléfono recibí una extorsión, pues la mayoría de los números de teléfono no están asociados. Se le pregunta a la compañía de teléfonos, oye Telcel, ¿de quién es este número de teléfono del que recibimos una denuncia de extorsión? Sea en el 089 o en la fiscalía. Y Teléfonos de México, o Telcel, te dice, o AT&T o quien sea, te dice que no sé, porque compró el chip en el Oxxo, en el 7-Eleven. Entonces, la policía, la fiscalía dicen, bueno, ¿cómo seguimos este número de teléfono? ¿Quién lo compró? ¿Cómo lo compró? Porque finalmente tienes que hacer una investigación para acabar con la extorsión. Somos de los pocos países en el mundo, quizá el único, donde el chip no está asociado a una persona. Entonces, ¿qué se pide? Que cuando compres un chip y cuando uses un chip que es de pospago, porque el prepago ya se tiene el nombre, el del pospago, pues des tu identidad para cuidarnos entre todos. No es que tú seas un delincuente, ¿no? Pero vámonos cuidando entre todos. ¿Quién conserva este directorio de quién es el chip? La compañía telefónica, no lo tiene el gobierno. Es solamente a petición del gobierno o de un juez que se diga de qué número, a quién le pertenece este número de teléfono. Es una acción preventiva. Ya no va a ser tan fácil comprar 10 chips y andarlos cambiando en el teléfono para poder hacer una extorsión. Entonces, tiene que ver con disminuir ese delito, pues que a muchas personas todavía afecta en algunas entidades de la República más que en otras.
0: Al tiempo, definitivamente al tiempo. Vamos a ver si esto sí se da. Dice la presidenta que ya no va a ser tan fácil comprar un chip, porque hay que registrarlo. Al tiempo, porque creo que el gobierno no puede decir lo que no tiene el control o afirmar lo que no tiene el control, como es el caso de esto de los chips. Yo no sé en este momento, que es 13 de agosto, cuántos chips, cuántos cientos o miles o millones de chips estén circulando por las calles cerrados y que no tengan uso. Y todos esos se van a encontrar en el mercado negro, se van a retirar. ¿Qué es lo que va a pasar? ¿Se va a acabar con la extorsión? ¿En cuánto tiempo? Porque digo, debe haber algún plazo, ¿no? Entonces, bueno, pues vamos a ver qué es lo que sucede. Y vamos a otro tema. Y nos vamos, esto de los señores de la CENTE, ya la presidenta de México accedió a reunirse con ellos y obviamente ahorita está reunida junto con el secretario de Educación Pública, la secretaria de Gobernación, están aquí en Palacio Nacional con, obviamente, con las personas del CENTE, pero esto decía la presidenta de la República hace unas horas en la conferencia de prensa matutina.
6: Cuando fui a Oaxaca, me pidió el gobernador de Oaxaca, porque a través de él, la dirigencia de la sección 22 pidió hablar conmigo a la entrada a uno de los eventos. Entonces hablé con la dirigente principal de la sección 22 y algunos de los que estaban ahí, y me dijeron que queríamos una reunión, y les dije que vamos a tratar en la reunión, y me dijeron temas de Oaxaca que de acuerdo con ellos no se han cumplido. Entonces dije, bueno, si son temas de Oaxaca, los recibo en la Ciudad de México en 2 semanas. Y por eso se da esta reunión. No veo por qué tendría que haber alguna movilización, porque sencillamente pues fue un acuerdo en mi visita a Oaxaca para ver pues qué se ha cumplido y qué no se ha cumplido de los compromisos que estableció Secretaría de Educación Pública, Gobernación, con los maestros y maestras de Oaxaca, porque no es con la CENTE, sino con las y los maestros de Oaxaca a través de la dirigencia de la sección 22. Entonces, para eso es la reunión. Entonces, pues, vamos a esperar, es a las 10 de la mañana, 10:30.
7: Entonces digamos que la presencia de estos...
6: 11:30, perdón.
7: ¿Ves? Gracias. Entonces la presencia de estos elementos sería de una manera preventiva.
6: Pues sí.
0: Bueno, pues ahí está. Le tengo temas, al rato ya cuando nos despidamos le voy a decir qué temas quedan pendientes para la tarde. Son temas importantes, relevantes, y obviamente pues a usted le van a interesar. Por lo pronto, vámonos a una pausa, no le cambie, quédese con nosotros, esto es Informe 24.
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8: 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Es la una con 52 minutos.
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0: Y bueno, vámonos a temas de la ciudad y obviamente tenemos una cuestión que es bien interesante. Le voy a platicar por qué es interesante. Ayer por la tarde le comentábamos que hubo una cuestión del C5. ¿Qué es el C5? Pues son las cámaras de control, comando, todo, comunicación, todo esto de que están en todos los, prácticamente en casi todas las esquinas de las calles principales de nuestra ciudad. Estos postes o tótems, como se le conoce, aparte de brindarnos pues la alerta sísmica, pues sirven para alertarnos sobre otra cuestión, por ejemplo, de las lluvias. Hace no mucho tiempo empezamos a escuchar que ya hay una alerta para, si en determinado momento va a llover muy fuerte, pues se activa la alerta para decirte que aguas, va a llover fuerte y va a llover fuerte en esta zona. Y nada más se activa en la zona indicada. Pero bueno, y otra, que es lo más importante, pues es el seguimiento, las cámaras de seguimiento, las cámaras de video. Pues ayer justamente, aquí atrásito, en Morelos y lo que viene siendo Abraham González, hay una tienda de conveniencia, Eoxxo. Y ahí el señor Guerrero Chiprés, que es el director del C5, ¿sí?, lo trataron de asaltar. Afortunadamente traía sus guardaespaldas o su seguridad, y pues lo protegieron. Incluso hubo balazos de dispersión, son balazos al aire, en los cuales para dispersar a la gente, dispersar o inhibir que haya un asalto, y entonces pues agarraron a uno de ellos. Pero sí, fue aquí a la vueltecita. Pero lo que comentaba, porque hemos sabido, ¿se acuerda usted cuando mataron a dos funcionarios del gobierno capitalino, ahí en Tlalpan, que fue sobre Tlalpan, y que le preguntaron a Guerrero Ciprés? Es más, hasta se enojó el señor. Le dijeron, oiga, ¿y las cámaras de videovigilancia que están en ese poste y en este? No, es que están en mantenimiento. Pues esperemos que ahora, con esto que le sucedió, pues las cámaras que están cerca de donde lo estaban asaltando no estén en mantenimiento. Muy complejo esto, y pues vamos a ver qué es lo que sucede, qué dan las investigaciones. Pero por lo pronto, ¿qué le parece si nos vamos con mi compañera Gabriela Sánchez Cervantes, que nos lleva nada menos y nada más que acá, a la arena de los luchadores, la Arena México?
1: Es conocida mundialmente como la Catedral de la Lucha Libre. Un recorrido por la Ciudad de México no está completo si no se visita la Arena México en la Colonia Doctores. Su historia se remonta al año de 1933, cuando se organizó la primera gran función de lucha libre en la entonces llamada Arena Modelo, en la calle de Doctor Río de la Loza. Posteriormente bautizado como la primera Arena México, que operó hasta su demolición en el año de 1954. 2 años más tarde, y ante la creciente demanda, fue inaugurado un recinto más grande y moderno, con una capacidad inicial para 16.500 espectadores. La función inaugural pasó a la historia. El padrino del evento fue el famoso comediante Mario Moreno Cantinflas, quien rompió una botella de champaña en una de las esquinas del ring. En la pelea estelar se enfrentaron las leyendas El Santo y El Médico Asesino, quienes derrotaron a la dupla de Blue Demon y Rolando Vera. Actualmente es conocida como la casa principal del Consejo Mundial de Lucha Libre, y donde se han llevado a cabo las más importantes batallas de la historia. En su ring, muchos luchadores estrellas se han convertido en leyendas. También es considerado un importante escenario para el boxeo, porque en este sitio muchos de los más grandes peleadores de México tuvieron momentos de gloria. La Arena México fue además sede para las competencias de boxeo de los Juegos Olímpicos de 1968, y escenario por donde desfilaron grandes de la música como Juan Gabriel y Luis Miguel, por mencionar algunos. Se trata de uno de los recintos más emblemáticos de la Ciudad de México. Hoy en día este ícono de la cultura popular es famoso a nivel mundial por su ambiente vibrante, colorido y lleno de tradición familiar. Para Informe 24 le saluda Gabriela Sánchez Cervantes. Producción JB Duan.
0: Y bueno, ya nos estamos despidiendo y nada más le comento qué es lo que le vamos a tener para la tarde. Mire, le voy a comentar, yo creo que ya para la tarde ya salieron de la de esta reunión con la Presidenta de la República, los señores de la CENTE de Oaxaca. Y bueno, pues déjeme le comento que le vamos a tener para la tarde esto de que pues la hija del exgobernador que está detenido y está bajo proceso, Rufo Apple, está quejándose de que no está recibiendo ni medicamentos, ni está recibiendo visitas su padre. Entonces, le voy a comentar que lo que dice la presidenta, también la presidenta de la República, hoy habla pues de esto de los 51 millones de viajeros que estuvieron presentes aquí en nuestro país en este primer semestre. Entonces, bueno, y también de esto, de los señores de Colombia que no aceptaron, pues no tanto que no hayan aceptado la ayuda, simple y sencillamente creo que no les interesa recibir la ayuda de otros países, porque no nada más fue México, Estados Unidos, Israel, bueno, algo tienen por ahí. Pero bueno, señores, mil gracias, gracias Rick, gracias a usted, sobre todo gracias a usted, soy José Plaza y me quedo para servirle. Hasta más tarde.
2: 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Son las 2. Son las 2 en punto. 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

0: ¿cómo le van? Bienvenidos sean todos ustedes, señoras y señores, a esta porquería de programa llamada El Chile con la Información. El día de hoy es jueves pozolero, pozole Doña Clara, ya no hay, se acabó, porque hoy hacemos poquito. Ahora, güey, ¿por qué siempre haces lo mismo, Chitingüey? Tú también, hijo.
1: Deja ahí, la gente deja que ahí. Está escuchando, le estamos moviendo los botones aquí de los audífonos, pero pues es que no se escucha. ¡Maravilla!
0: ¿Qué pasó, viejo? Urge, viejo, ahorita voy, viejo.
1: Y a llega ver, mañana.
0: Vamos de nuevo, el uno es de Marlene Juan.
2: Yo estoy agarrando al mío, a mí no me chu.
0: Pero ahí como que está estirado.
1: Vamos. Ay, ya te le quitas al mío.
3: Cállate, pichiloco.
1: Míralo.
3: Pichiloco,
0: te calles,
3: ahí está.
0: Está bien, le subo más.
3: Híjole.
0: Dale, el tiburicho, todo bien.
1: No manches. Este güero nos quiere reventar los oídos, ¿o qué?
0: ¿Cómo me dijiste, hijo de tu qué?
3: Hijo de tu madre.
0: ¿Qué te dijo mi jefa ayer? Ya no habrá comida para ti.
1: ¿Sí le regalaste algo, pues, o te hiciste guaje?
0: Estamos hablando de algo.
1: No, primero. Seguramente no le regaló nada.
0: Mira, pinche Sorenco, espérate.
3: Soreco.
0: No me cambies la plática, panzón. La hablaste ayer.
2: Sí, la
0: hablaste.
2: La felicité.
0: Y me dijo cuando estábamos comiendo porque la llevé a comer.
2: Y ahora de su pensión.
0: Ajá.
1: Como
0: el día del padre, ¿no? Que te digo, Mau, ¿qué te van a regalar? ¿Tú qué dices?
2: Creo que nada.
0: ¿Por qué, vale?
2: No me han pedido dinero.
0: Oye, ¿no traje el guión?
2: Sí, aquí está, estamos locos nosotros.
0: ¿Es el de ayer?
2: Creo que antes bien idiota.
0: Entonces,
1: No, podrá.
0: ¿Qué te dijo?
2: ¿Qué me dijo?
0: Que no va a ver, dice, me habló el Mou para felicitarme, ni el rompope me mandó, ni nada, no va a haber ya comida. Para, porque déjame
2: ¿por
0: decirte
2: no
0: que cuando...
2: Dije, rompope?
0: Cállate, Lucico, déjame decirte, Tingüí, que cuando, mi mamá... Ay, Dios santo. Cuando mi mamá pone, me pone a desayunar, me dice, ahí le mando al Mou. Pero ¿qué crees?
1: Ay, mira,
0: que luego este
1: onda.
0: Perro lo regala porque no te va a reuniones o algo. Entonces, ¿tú qué harías si le mandas y lo regalas? Ve la cara
2: no
0: de ti, güey.
2: No, no quiera. No, es que a veces me dice,
0: ya
2: desayunó, ya había desayunado o estoy en otro lado. Y
1: oye, pues se guarda y luego te lo come.
2: Este lo regala.
0: No.
1: Pues es que la comida es sagrada y no se puede tirar y luego se echa a perder.
0: Claro.
1: Si no tenemos refri, se puede echar a perder.
0: Como decían las jefas, en África niños quisieran ese plato.
1: Y
0: este
1: uno que
0: tirándolo.
1: Tiene la oportunidad del pan de cada día.
0: De verdad, marrana.
1: Chale, muchachos, ¿cómo les va?
0: Déjenme ir por el guión, platiquen.
1: ¿Cómo está? ¿Qué dice marrana?
2: Este ni es mi amigo, ¿de qué voy a platicar tú?
1: Oh, chica. ¿Cómo no? Somos
2: ¿cómo está, güey?
1: Todo bien, en orden, acá. Oye, ¿dónde anda el Marlín, ¿Dónde anda el Marlín?
2: Y otro consejo que te voy a dar.
1: A ver.
2: Si ves que no llega este infame, seguramente lo agarró el tráfico. Siempre hay... Te voy a poner un pretexto. Siempre.
1: O simplemente anda chupando.
2: Ya llegó. ¿Ya llegó?
1: ¿Qué anda aquí?
4: ¿Quién andaba chupando?
1: Eso dijo la marrana, no me culpes a mí.
4: Esta. ¿Quién andaba chupando para que chupen esta?
2: Oye.
5: ¿Qué es esa botella? ¿Cómo están? Buenas tardes.
0: Agarra aire primero.
5: ¿Qué pasó?
0: Bien ahogado.
5: No, porque soy un deportista.
1: Ahora el Marlín viene.
5: Ay, regálame una, ¿no?
1: El Marlín viene encuerado.
5: ¿Por qué?
2: ¿Encuerado?
1: Pues ve, la chamara de
2: cuero. De cuero.
5: Un chiste de papá. Corran, están
0: de
5: siendo
0: viejito, chiste. Va, fue el chiste.

0: Sí, de tío.
1: ¿Ves la hora, Marlene?
0: La otra vez me dijeron así.
1: ¡Ándale tú el guión!
0: Me dijo, haces puros, estás contando puros chistes, abuelito. ¿Y sí?
1: ¿Y sí? ¿Y sí?
2: ¿Qué pasó? Un día eres joven y otro día ya cuentas chistes de viejito.
1: ¿Ya? ¿Sí? Ese soy yo antes de que todo se fuera al
3: carro. Órale, ya hay que arrancar, ¿no?
0: Ya vamos a arrancar. ¿Cuál es la prisa?
1: Oye, que no llegabas. Ya vamos a dejarlo en su programa, ya vamos nosotros. También bueno es eso, Tingui, ¿eh?
2: Sí, y son light, no tienen azúcar.
1: Ay,
2: ah, ándale.
3: Gracias por cuidarme.
2: Ah, pues te queremos, pastilla. Marrana.
3: Gracias por cuidarme.
1: Pastilla sabor menta sin azúcar. Ah, ¿a dónde los pompeaste?
2: Aquí al lado con la doña, aquí que vende las aguas de 10 varos.
1: ¿Cuál es?
2: Aquí en el semáforo.
1: Ah, ya.
0: Son buenos, ¿eh?
2: Sí, son chidos.
1: Sí.
2: Siete varitos.
1: ¿Siete varos?
0: No, ya no hay nada de 7 pesos.
2: No, ¿qué haces con ni el estacionamiento?
0: No, sí, no, nuestros diputados.
2: Che, diputados, cabrón, que hay, ¿no? Y luego, ¿a poco no son los más codos? O sea, para eso de darle sus 5 pesitos al del viene-viene.
1: ¿Los
2: para
1: diputados? El
2: de la, sí, pues son de los... No todos, pero la mayoría son no sé, de los agarrados, ¿no?
3: Claro. Oye, pero tú...
0: En la ¿sí me fijo que hay gente de repente muy desprendida?
1: Pero también hay gente muy coda.
0: Pero no me he fijado así como que... Como los codos. ¿Tú eres codo?
3: Por ejemplo, no. Por ejemplo, en la gas, tú estás acostumbrado a dar propina.
2: Siempre y cuando, pero siempre. Claro. Pero siempre y cuando te limpien el vidrio.
0: No, pero no siempre y cuando, güey.
3: ¿Cómo no? Pero yo conozco gente que no da, que no les da los...
0: Qué poca madre. A ver, les voy a explicar el tema de las propinas.
1: Ah, pero yo también, ahorita vamos por partes. Primero a tu parte.
0: El tema de las propinas. A ver, en un restaurante o en donde lo quieras.
3: En un... En la gas.
0: En un hotel, en la gasolinería. A ver, el tema de las propinas.
3: ¿En el hotel se da propina?
0: Claro, el güey que te...
2: Ah, el maletero, ¿no?
0: Por ejemplo, el que te lleva la cuba, los condones.
3: Ah, este güey.
0: No, el que te avisa si ya llegaron las chavas.
2: Ah, hola, no manches, sí, las mañas que traes, ¿eh, Marlene?
1: Hablaba de un hotel todo incluido, güey.
0: Sí, también.
1: Ah, también, ¿no? El que te, al
0: ¿o qué hotel le hablaban ustedes?
1: No, pues un hotel normal donde llegas con tu familia a descansar, güey.
2: No ese, ahí en Tarianes, no ese en Tarianes.
1: ¿Cómo se llama el que está antes de llegar a Palmira?
3: Palmira,
1: no, pues ahí también. Rosales y enfrente Rosales. Hay otro, no me acuerdo el nombre.
0: Pues esas chavas ya son como de la familia también.
2: No manches.
0: Oye, güey, no, a ver.
2: Pero a ver,
0: llegas a cualquier establecimiento, dices un restaurante.
3: Yo dije gasolina.
0: La chamba del mesero es tomarte la cuenta. ¿Estamos de acuerdo?
2: Sí.
0: Tomarte la orden, atender, llevarte los platos y llevarte la cuenta. Exactamente eso es tu trabajo, ¿no? ¿Estamos de acuerdo?
2: Sí,
0: ¿hay algo en lo que me equivoque?
1: No, y acercarte a las servilletas.
2: Bueno, atender la mesa que esté bien.
0: La mesa ya está puesta, güey. Ahora. Normalmente, oye, que te recojan los platos rápido, que te recojan la silla, que estén al pendiente si necesitas otra cubita rápido, que te estén limpiando, que sepan cómo cómo te gustan las cosas.
1: Es que te la vas acabando, Marlene, y ya te están sirviendo.
0: Sí, sí, sí.
2: O ya te van recogiendo los platos y todavía me faltan los huesitos, chuparlos.
0: Ajá.
1: Hay de todo.
2: Bueno, como sea, pero bueno, ya es el servicio.
0: Toda esa chamba es extra. El servicio que das es extra y por eso se le paga. El sueldo que tiene cubre una parte y no cubre necesariamente lo suficiente o lo justo. Entonces por eso se dejan propinas, porque hacen un esfuerzo extra para que tú estés bien. O sea, la chamba de un botón es de un hotel, es pues jalarte las maletas a la lobby, ya güey, ¿no?
2: Pero cuando no te atienden bien.
0: Además de ahí... subírtelas a tu cuarto, acomodártelas, prenderte el aire acondicionado, abrirte las cortinas, estar al pendiente a qué hora te vas para subir, por todo eso es extra y es una chamba que tú pagas por medio de una propina. Entonces por eso existen.
1: ¿Y la propina?
0: No es obligatoria.
2: No.
0: Y hay, es muy molesto. Por ejemplo, a mí si me cobran la propina ya te la pelas. Exacto. Durísimo, no te va a dar nada.
2: ¿Aunque te hayan tratado bien?
0: Sí.
2: ¿Sí?
0: Sí, ¿por qué te la cobran?
2: Pues y no debe ser así.
0: Es que ya tratamos porque bien. Si te trataron lo suficientemente bien, exacto, eres una persona decente, el señor sabe que le vas a dejar una propina y es más.
3: No, pero hay cada patán que les vale madre.
2: No, pero pues es que no se trata la verdad, de eso. Es que a ver, si no te están dando un buen servicio en un restaurante, o sea, no te traen los cubiertos bien, o no sé, no, o no te toman la cuenta o el servicio,
0: no le tienes por qué dejar.
3: No, pero si te la cobran,
2: pero te la dejan aquí.
0: No la pagues.
2: Ya le ponen más el 10. Bueno, hay lugares que hasta el 20% te cobran.
0: Espérate. Sí, espérate. La otra vez así. ¿Eh? Es que nada más me programaron la máquina nada más con el 20. Le dije, no, pues entonces cero, güey.
3: Claro. A mí eso es abuso. Yo sí me
0: ahora, abuso de parte de los restaurantes. Que les dejas la propina en la tarjeta. Ojo, échenle la mano a los meseros. Dejas la propina en la tarjeta. Y entonces el restaurante no se las da.
2: Bueno, eso sí ya está de.
0: O se las jinetean, o se las dan muy. Se las da haciendo un mes, güey.
3: O sea, no hoy, sino hasta que hagamos corte fin de mes.
0: Y sí, hay muchas. Por ejemplo, ¿tú te acuerdas de? Ay, en paz descansen todos, pero. Sí, güey. ¿No te acuerdas de la española? Lolita, ¿no?
2: ¿Lolita?
3: Sí.
0: Pero es que sí están descansen todos, porque murió el español, se murió la señora cocinera y se murió el mesero. Todos los tres. Sí. Ahora se quedó su hijo, ¿no?
3: ¿Quiénes son ellos? Pues, va.
2: Pongan en contexto.
0: ¿Qué? ¿Plaza de 10? ¿Cómo?
2: ¿Portal de 10?
3: ¿Portal de 10? No, está acá del otro. Está el Nissan, ¿no?
0: Por ahí.
3: No, está la de Nissan.
0: Está Domingo 10.
3: Abajito, ¿no? Abajito.
2: Por ahí hay un restaurante español.
0: Hay un restaurante español.
2: Como fondita.
0: Sí,
3: exacto.
0: Es muy bueno.
3: Todo está.
2: Está rico, ¿eh?
3: No se murieron, güey.
2: No, pero está rico.
0: Se quedó su hijo. Pero bueno. El güey, el mesero, ¿no te acuerdas que nos decía? Ay, déjeme la propina abajo del plato. Porque si no me lo roba la señora.
3: Sí, pero
0: salía bien la señora y le chingaba la propina.
2: O sea, qué poca, ¿no?
3: Era el hermano de Batman. El mesero era el hermano de Batman. ¿Cuál Batman? Del Batman.
0: Sí, pero mira, ahí te conocí, te atendían bien. O sea, era un buen lugar.
3: Oye, Marlene, tú lo ideal es, si pagas con tarjeta la cuenta y dicen, porque los mismos te dicen, ¿gusta agregar propina? ¿El 10 o el 15 por fuera? Mejor dárselo.
0: Es que sí, les ayudas porque se van con la lana a su casa y de otra forma se los jinetean. Hay restauranteros que son una caca y entonces ni se los dan o se los, ¿cómo se llama? Se los rasuran y les ponen. No, es que el impuesto.
2: Sí, es que para empezar el restaurante debe pagarles un sueldo bien y digno a todos los trabajadores, ¿sí? Para dejar de estar dependiendo de una propina que al final de cuentas nosotros los consumidores somos las que la llevamos.
0: Ahora se armó.
3: ¿Cuánto es lo ideal? ¿10, 15, 20% o lo que tú consideres?
0: A ver, estrictamente lo real, lo justo, es que si son cuatro personas es entre el 10 y el 15.
3: Ok.
0: Si son más de cuatro es entre el 15 y el 17, hasta 6. Si son más de 8, ya es el 20. Porque es el mismo güey atendiendo a un chorro de gente. Estados Unidos sí te lo ponen tal cual en la cuenta.
3: Ah, mira.
0: O propina, fueron 8, pues es tanto.
3: Eso no lo sabía. Yo por lo regular siempre son
0: 4. Eso es lo real. En México acostumbramos 15. El 10%.
3: Yo siempre.
0: Y luego alguien le subió al 15, güey.
3: Ajá.
0: ¿No?
3: Sí.
0: Vaya que no me parece tan mal el 15 si te atienden bien.
3: Yo siempre doy el 10, ¿para qué te voy a decir?
2: Sí, yo también. Yo el 10%
0: siempre y cuando... Dirían los chilangos, es que todavía es provincia. Digamos, todavía en el interior del país, me caga esa palabra, provincia. En el interior del país todavía se acostumbra el 10, pero ya en México es estándar.
3: Ah, aunque ya pasando la frontera...
0: Es culpa de los factureros, todo eso. El que suban las propinas, suban las prostitutas y suban las bolsas, es culpa de los factureros.
3: Ahora eso sí me interesa.
1: Lo cual de los...
0: Tienen tanta demanda que las hicieron caras.
2: ¿A poco también también hay propina para las chicas ahí de Tlalpan?
3: Sí, pues
0: claro, se deja propina.
2: ¡No manches!
0: Con razón no tiene amiga.
2: ¡No manches!
3: ¿Ya le estás pagando?
2: Nunca he contratado.
0: Es lo mismo, puede ir a hacer estrictamente su trabajo.
3: Y si lo hace
0: hay un extra.
3: A ver, ¿me puedes dar?
0: Te dejas una propina.
3: Bueno, o sea, si lo hizo bien, te rifaste. Órale. A ver, pero por ejemplo, ¿cuál es el trabajo extra? A ver.
0: ¿Eh?
3: ¿Cuál es el trabajo extra?
0: Que te sientes satisfecho.
3: ¿Cómo me sentiría satisfecho?
2: Dobletean. Pues sí, eso. Doblete. ¿Cómo doblete? Ya le das.
3: El doblete no.
0: A todos se le debe dar propina, o sea, en general. Al gasolinero.
3: Es que si es una hora.
0: A ver,
1: aguantas 10 y se echan 50
0: minutos. Te lo juro que yo se los aventaría en la cara, güey.
2: Pero, no, tampoco. Pero al gasolinero también estoy de acuerdo, siempre y cuando te, pues, te limpie el vidrio.
0: A ver, velo así, espérate, velo así. ¿Cuánto se llena tu, tu coche?
2: Como 1,500.
0: ¿1,500?
1: Traes un tanque de guerra,
0: 350 pesos, güey.
1: Mi bochito sí era con 200. Ah, pero
2: como 1,200, ¿no? 1,300,
0: Okay, no voy a exhibirte que dejas 10 pesos de propina.
1: Está bien, 10, ¿no? Un diente.
0: Si fuera el 10%, ¿cuánto sería?
2: Ay, no, es que tampoco voy a calcular un porcentaje de, para dar propina de acuerdo a lo que me van a poner de gasolina. No.
0: Así se calculan las propinas.
2: No, pero yo le doy 5 pesos, ¿eh? Pero siempre y cuando me
3: pase. ¡5 pesos!
2: ¡Claro, güey! O sea, sácate, güey. No, siempre y cuando, pero siempre y cuando me...
0: O sea, ven el porcentaje. Son 100 pesos. ¿Cuánto que se llene con 1,000 pesos? El 1%, güey, son... El 1% son 10 pesos. El 1%.
2: ¿Cuánto tengo que darle por 1,000 pesos? 20 pesos.
0: ¡Claro!
2: No, hombre.
1: Oye, pero no lo vi, no vas a...
2: Es ni que lo
0: es el 2%, güey.
1: Oye, Marlí, pero no compares la chamba de un mesero que anda en chinga y lleva a la del gasolino que nada más le pasa.
0: Sí, con los gasolines. No, bueno, a mí me atienden bien. Es, o sea, que... me revisan las llantas.
1: A ver, esa es lo peor.
0: Me da mi beso, ver, don Joaquín.
1: Esa es lo que dice Tingui. Hay este despachadores que llegan. ¿Cuánto va a ser? Se van, les vale madre. Y hay quienes dicen, le checamos el aceite, llantas...
2: Y más lo que me roban en la gasolinera, que me ponen menos...
1: Tranquilo, tranquilo.
2: No, claro, todavía le tengo que dar propina.
3: Los dueños de los restaurantes, los dueños de la gasolinera, no les pagan bien. ¿Y qué pinche culpa tenemos nosotros?
2: Ajá, exactamente. ¿Qué culpa tiene el ciudadano de estarle
1: pagando? Si no quiere, pues que uno que se despache solo, como los United States.
0: Sí, a ver, pero espérense. No hay coches que se llenen con 1,000 pesos. Estamos hablando del 1% del valor, cabrón.
1: Pues 10 baros, dale. Está mal 10 baros.
0: ¿Tú cuánto le das? Me hace poquito.
1: ¿Tú cuánto le das? ¿20?
0: Yo no tengo coche.
1: Por eso, pero cuando llevas a echar el aire al cevichero.
2: ¿Tu carrito cevichero?
0: Pues digo, ¿cuánto cuesta el aire? Nada.
2: Ahora falta que
3: estás nada. Pero si le das un vasito de ceviche, ¿no? Ahí, órale.
0: Sí.
2: Al rutero hay que darle también propina.
0: Hola, no, hombre. No. A los pilotos de Viva Aerobús les dan propina. No,
1: al perro de DHL, por ejemplo, al repartidor hay que darle propina.
0: ¿A quién de malo así? Oiga, primero. Aterrizó muy bien, tome.
2: No nos mató.
0: Oye, ahorita que está
1: de propina.
0: A los de Mexicana, Mexicana de Aviación, güey. Esos, güey, es increíble. ¿Sabías que es la línea más cara de México? Mexicana de Aviación.
2: La nueva Mexicana.
0: La más cara, güey. Es
1: inconcebible. Pero que había vuelos bien baratos.
0: No mames, no. Eso es lo que le dijeron al viejito, como nunca había viajado en avión.
2: Ahí vas contra mi hambre.
0: Dijeron, no, esto es muy barato. Muy barato, pero 16,000 pesos un vuelo a Mérida es muy barato.
2: No, y además casi no hay vuelos. Casi no hay cobertura.
0: Y no los espera Mexicana. No, yo digo que no. ¿Tú te subirías a un avión de esos?
2: No.
0: Ay, ¿tú te subirías a un avión operado por la Fuerza Aérea?
2: Por supuesto. Hay que brindar la confianza a nuestras fuerzas aéreas.
1: Pero desde ahorita.
0: Nuestras fuerzas aéreas, porque son varias.
2: Oye, la Fuerza Aérea, perdón.
1: Pero desde que lo están operando, ¿se ha caído algún avión?
0: No voy a experimentar.
1: Por eso, pero no se caen ni uno.
3: Buscas, vale.
1: No se caen, ¿por qué? ¿Sabes por qué no se caen, güey? Dime. Porque no hay vuelos.
0: Es muy complicado.
2: Ay, mira, muy payachito, eres muy chistosito.
0: Es muy complicado que un avión se caiga. Toda la gente que va a viajar, no se preocupe. Están hechos para no caerse nunca.
2: No, sí han habido ocasiones.
0: No, para que un avión se caiga hay una serie de errores en cascada importantes, exceptuando los de la Marina, que se les olvidó ponerle gasolina a su helicóptero, pero generalmente son errores humanos. Es más probable que Mexicana tenga errores humanos que Aeroméxico, ¿no? ¿Cuántos años tiene sin que se le caiga un avión Aeroméxico?
1: No, bombasta.
0: Y les voy a dar otro dato. Volaris y Viva sí tienen presente en su
2: tema,
0: en sus políticas o en la información que les dan. Se cae un avión de Viva Aerobús, se acabó la aerolínea. No es lo mismo que se caiga un avión de Aeroméxico o que se caiga un avión de Alaska Airlines o así.
2: Como pasó, ¿no? Con Taesa, ¿te acuerdas de Taesa? Hace los 90s que se cayó un avión.
0: Se cayó uno. Bueno.
2: Y dice, adiós la aerolínea.
0: No sé, pero sí tienen consciente. Si se les cae un avión a Viva.
1: ¿Por qué, Marlene, adiós?
0: Viva, creo que lucha. Tiene los aviones más nuevos, ¿no?
1: Es lo que decía.
0: Pero. Pues es una línea que aérea que se vendió al principio como de bajo costo y pues tiene como tiene que luchar contra esa reputación. Aeroméxico ya tiene un prestigio que, a pesar de que tiene aviones más viejos, pues tiene un prestigio que lo respalda. El imaginativo de la gente, si se cayera un avión de Viva Aerobús, no comprarían boletos en un buen tiempo. O sea, sí le impactaría de una forma muy importante. Porque pues lo que siempre está en duda es que si el boleto, en teoría, que no es cierto que ya están baratos,
1: No,
0: ya no se llama, ya no es de low cost. O sea, es más caro que Aeroméxico.
1: Es barato cuando nada más llevas la mochilita y después le empiezas a agregar el equipaje.
0: No, y es barato igual, cuando compras con mucho tiempo de anticipación.
2: Ah, sí. Y en la madrugada.
0: A ver, ¿cómo
2: funciona? Es en la madrugada, 2 de la mañana.
1: ¿Pagaría uno o dos por su obesidad?
0: Dos.
1: ¿Dos?
2: ¡Cacanito! Pero... Y un viaje del Ray Cárdenas y...
0: ¿Cuatro? Marran el resto del avión.
1: ¿Y tu abuela?
2: Ya no vive en Chupacica.
0: Ya. ¿Creen que con eso nos vamos a callar? Ya se murió. Igual que Muchi.
1: Todo el avión.
3: Pero se muere la gente, güey.
0: A ver... Sacan el vuelo a la venta, las líneas aéreas en general, sacan el vuelo a la venta, Ciudad de México, Monterrey, a 99 pesos los boletos y ahí los van comprando. En el momento que llega a su punto de equilibrio de costo, en cuanto ya no le va a costar a la empresa, suben al doble, exponencialmente los precios. Entonces ahora sí, si quieres volar, te va a costar caro porque ya todo es utilidad a partir de ahí. Entonces, si compras los vuelos con mucho tiempo de anticipación, sí te salen baratos.
1: ¿Cuánto es más o menos tiempo? ¿6 meses?
2: No, tampoco.
0: No, menos.
2: Dos meses,
0: ¿no? Yo creo.
1: Si no es lo mismo comprar lo que
0: si quieres. Si lo compras para ahorita, güey, sale caro.
2: ¿Y también aplica para vuelos internacionales o solo nacionales?
0: Pues es más tiempo.
3: ¿Para qué preguntas si ni que fuera así? A viajar, si
2: ya está, hasta mi pasaporte ya sé.
0: Pero hay viajes que son más baratos en avión que en camión, güey.
2: Claro, tengo, por ejemplo, México-Tijuana te sale mucho más barato en avión.
0: Sí.
2: Pero hay gente que todavía se va en camión.
1: ¿Porque le da miedo el avión?
3: A mí me da miedo. Yo me voy en avión.
0: Hay una anécdota de un comediante.
2: No es fácil que te mueres en camión.
0: No les voy a decir quién.
1: Ah, no, di, si no es así, suelta.
0: Iba con otro cuate.
1: Tu personaje no usa guaraches.
0: Él no, mi personaje, no.
1: ¿No? ¿Es un payasito tu personaje?
0: Sí. De hecho, era un payasito.
1: ¿Tu personaje tiene los acá en el Tachilas? No.
0: No.
1: Los tontos, quién sabe.
0: Iba uno de algún personaje que salió en Hazme Reír y Serás Millonario, ¿te acuerdas?
1: Un personaje
0: payasito.
1: ¿No tiene pelo?
2: Sí. ¿Un pelón?
1: Que era como
0: no,
1: de
0: iba con él, iba con él.
1: Iba con él.
0: Y entonces, él no había viajado, pero no le dijo nada. Iban caminando, la chingada, llegan al momento de abordar.
3: Pasajeros con la puma,
0: y entonces
1: no se entiende iba, nada.
3: No entendí nada. ¿Dónde iba?
1: Así no se entiende nada en el aeropuerto.
0: Y entonces, que llegan a la puerta del avión, pasa el personaje 1, normal, y que llega a la puerta del avión el personaje 2, el payachito.
1: El que nunca había viajado.
0: Sí, nunca, no le había dicho a nadie. Y como gato, güey. Que se agarra así de la puerta con las patas y las manos. Y ni madre, no me va a subir.
1: No manches.
0: Y dos, no, hombre, pues, mire, no se debe de agarrar así, por favor. No me va a subir.
1: ¿Qué pasó? ¿En qué ¿Cómo terminó?
0: Cinco, pues lo convencieron, 5 minutos.
1: Pero le daba miedo. Y después del vuelo, ¿cuál fue su...?
0: No, ya, esas madres no se van a caer, entiendan.
2: No, pero las turbulencias se sienten bien feas.
0: Otra, con una turbulencia nunca se ha caído un avión. Nunca. Una turbulencia.
2: Es como pasarse un bache, ¿no? En un carro.
0: Es como si pases un gran bache aquí en Cuernavaca que va a aventar para arriba.
1: No, pues tiro por viaje.
0: Te vas a dar un super madrazo, pero no te vas a caer.
1: No, pero Marlín.
0: Las alas se pueden mover, creo que hasta 1.5 metros. O sea, se pueden pandear hasta 1.5 metros hacia arriba y hacia abajo. No te vas a caer, están diseñados.
2: ¿Por qué la gente grita?
3: ¡Ay!
1: Pues te espanta, güey.
0: Se llama, el que le dicen se siente gato. Como ese vacío en el estómago cuando tienes gravedad cero.
2: Ah, sí.
0: Eso es lo que te asusta, pues así te lo estás sintiendo todo el tiempo. Tienes muchas veces gravedad cero.
1: Y luego ves películas donde los aviones se caen, pues te empiezas a imaginar puras babosadas.
0: Ya viene así, ¿dónde está el piloto, no? Que tuvieran puras películas así. El vuelo 70, los de la nieve. ¿Cómo se llaman los de la nieve? Esos güeyes.
2: Los sobrevivientes de los Andes.
1: don't stop, no sé qué, sin escalas. No, pues te da miedo, Marlene. O sea, aunque no se vea que vaya el avión moviéndose, te da
2: bien. Ahora, en helicóptero es diferente. Ahí el helicóptero está más complicado.
0: El medio de transporte más seguro después de la escalera eléctrica es el avión.
2: Ajá.
0: El más inseguro, que no sea un medio de transporte, pero bueno, tiene que ver, es el paracaidismo, el parapente y el globo aerostático.
2: No, ah, hemos visto cada caso.
0: El globo aerostático es peligrosísimo.
2: ¿Se acuerdan lo que pasó en Teotihuacán hace no mucho?
0: Oye, pero horrible. Yo, o sea, no sé.
1: ¿Te has subido un globo aerostático?
0: No, pero conozco por lo menos 6 personas que han tenido un accidente en globo.
1: No, pues ¿para qué te subes? No, ¿para qué la
0: riesgas? Conozco, yo los conozco. O sea, además de los accidentes...
1: Pero accidente de que hubo fallas y el
2: susto... No, que se quema, güey, o sea, se queman.
0: Sí,
1: pero no se ha pasado nada, afortunadamente.
0: No, sí. O sea, sí, fracturas, golpes. No, por ejemplo, a alguien le pasó que se quedó en Etiopía en la nada, güey.
2: Ay, la madre, no, pues imagínate.
0: Ah, pues
2: no.
0: ¿Y que se cayó?
1: ¿Y el helicóptero? ¿Eh? ¿El helicóptero es peligroso o no?
0: Es que dependiendo... No.
2: Pero han habido más casos.
0: Si lo sabes, es que el problema es si no lo... Según lo que me está diciendo un experto, yo no sé, es... Los forzan demasiado en algunas veces. O sea, están diseñados para determinada altura y los elevan de más.
1: Ah, ya.
0: Chac. Por ejemplo, había un gobernador, que no puedo decir quién, ese sí no puedo decir quién, que le decía, me vale madres, piloto, vámonos, capitán.
1: ¿No era el helicóptero del amor?
0: Oiga, vamos ahorita.
1: ¿No era el helicóptero del amor?
0: Es que no tenemos visibilidad, pues para eso estudió, se sube y nos vamos.
2: Ay, no manches. ¿Sí? ¿Y qué va por su novia?
0: No, este güey sí era un güey muy serio.
2: Ah,
1: oye, okay. Marlene, ¿y tú como piloto?
0: No, él no manejaba, él se subía y le decía.
1: Oye, ¿tú como piloto no puedes decir, no, pues vete tú, güey, yo no me voy a arriesgar?
0: Te vas a pelear con ese gobernador, ahorita te digo quién era, a ver si te peleabas con él.
1: Así sí. Vámonos con información, señoras y señores, y arrancamos con lo que sucedió el día de ayer. ¿Qué pasó ahí con Arturo Eques Ávila?
2: Oye, Arturo Ávila
1: y Carlos Eduardo Gutiérrez Mancilla del PRI y de Morena se hicieron de palabras.
0: ¿Qué tal se agarraron, güey?
1: ¿Pero quién empezó
2: la
1: bronca?
2: No se agarraron.
1: Ese güey llegó.
0: ¿Cómo estuvo?
2: O sea, iba caminando Arturo Ávila y de repente llega Carlos Gutiérrez del PRI.
1: Se saludan bien, ¿no?
2: No,
1: chocaron la mano, güey.
2: Pero lo empezó a agredir. Tanto, sobre todo verbalmente, y ya como que le quiso dar un manotazo. Oye,
1: no me toques, ay, no me toques, gato.
2: ¿Por qué? O sea, ¿por qué la agresión? O sea, cuando no tienen ya la manera de discutir como se debe, como personas serias y grandes políticos, se van a los golpes, a la violencia. Y mira, estamos viendo cómo hasta lo empujó. Míralo.
1: Sí,
2: lo
1: empujó. Mira, No sé por qué no le puedo poner el audio, porque tengo que registrarme, tengo que iniciar sesión.
2: No sé, pero mira, o sea, y se calentó Arturo Ávila, ¿eh?
1: Sí,
2: pero cómo se calienta.
1: Ese güey es bien bravucón.
2: ¿Quién?
1: El del PRI, ya ha tenido, fue el que,
2: Con Oroña también.
1: Con Oroña, sí, el que se puso ahí, y luego con otro también se encaró. Anda muy bravo ese, ¿eh?
2: Ese lugar de diputado debería de estar en el establo.
1: Debería de estar en la lucha libre. ¿Ya viste, Marlene? Míralo.
0: No, sí los vi.
1: O sea, él llega.
0: Estas basuras.
1: Nah, pero pues,
0: a ver, ¿qué pasa si me peleo con el Tingui ahorita?
1: Le ganas.
0: Porque
1: no, no. Es re güey para pelear.
0: Yo no le ganaría a nadie.
1: Es que este güey también se ve que es re güey para pelear el
0: Tingui. Oye. Ah, usted está diciendo que yo me veo güey para pelear.
1: No, pero tú has dicho que no sabes.
0: No, yo no sé pelearme. Yo
1: no, pues si se pelean aquí, los corren.
0: Pero a ver, ¿por qué no los corren esos pendejos?
2: Exacto. Pero Marlene, sobre todo a él, al otro, a Carlos Gutiérrez, ¿no?
1: ¿Por qué fue
2: que lo van a... Porque van a correr al otro, que tampoco me cae bien, ¿eh?
0: Sí, no, tiene razón. ¿Por qué no corren ese cabrón?
2: Sí, que le un proceso en su contra.
1: Sí, oye, porque él llega y es el que empieza a agredir. ¿Tú qué es lo que tienes que hacer? Pues tú respondes si te están agrediendo, ¿no?
0: Deberían de hacerle un examen psicométrico a la gente que está... debería de ser por ley. A ver, primero pasa... A que no estés loco, a que no tengas relaciones con la delincuencia organizada ni con temas raros, que estés bien de tus facultades y que tengas nivel básico de conocimiento de algo, cabrón, ¿no?
2: No, que lo saquen del barrio de Tepito y directamente...
0: ¿Pero qué tiene que ver el barrio de Tepito?
2: No, hay mucha gente muy chida ya, saludos, pero...
0: Y ahí es el cuadro, te va a venir a dar unos...
1: bravo, pero
2: es que
1: bravo.
2: También se puso fuerte, ahí... Mira nomás, No, ¿qué crees?
4: No me toques, cabrón.
5: A ver, no me toques. No me toques.
4: No me toques. No me toques. No me toques. No me toques. No me toques.
2: No me toques. No me toques.
5: No me toques. Tú eres el proveedor de armas. Los narcos.
2: No me toques. Pero ¿por qué no dice pegó?
4: Yo no que.
5: Yo
4: no sé cómo me toques.
5: Yo
4: no me toques, cabrón. No me toques. No me toques, cabrón.
2: Ya le hubiera pegado. A ver, si está en Chile. No me toques. No, y aparte fue a provocar.
5: Yo te lo digo de frente.
4: No, no. No me toques, cabrón.
1: Anda muy bravucón, ¿no?
2: Pero, a ver, va a empujarlo. Ajá. Lo empuja, lo provoca, pero ni siquiera le pega. Aparte, todo estúpido.
6: Pues es que imagínate que responda a la agresión y le pegue.
2: No. ¡Ay, ay, ay, ay! Ay, ay. Y aparte, habla a lo mejor iba a despejar a algún portero.
1: ¡Pluto! Sí. Hoy digo que tenga blanquillo.
6: Ese es el nivel de nuestros representantes.
1: Lo que pasa es que él buscaba a Marlín al empezarlo enfrentado que el otro respondiera con un golpe, ¿no?
6: Para que la culpa ahora sea del Arturo Ávila.
2: Ahora, a ver, pégame, güey. Ya, veniste a pégame, dale.
1: Pero como que no. ¿Y qué creen que ya le preguntaron a Lito Moreno? Ya ves que él es el líder nacional del PRI. Él dijo, el dirigente nacional del PRI reaccionó al pleito entre los legisladores y dijo, yo sí le hubiera puesto en su lugar. Unas pinches cachetadas fue lo que dijo a Lito Moreno.
7: Ah, bueno. Yo, si hubiera sido el diputado Mancilla, yo sí lo hubiera puesto en su lugar.
2: Sí, claro.
7: De nuestro vuelo, ¿eh? Mira, pues otro par de cachetadas y ponerlos en su lugar para que entiendan, no le pasa nada a nadie. Yo te quiero decir, si alguien le entiende a la política, Ciro, esto no es de violencia, ¿eh? Y te lo digo con una gente que es un político profesional. Ya nos cansamos de hablar, ya nos cansamos de impulsar el diálogo, la parte más importante que es el debate político de altura, con estos no se puede. Son unos cínicos, son unos corruptos y sobre todo son unos soberbios que están destruyendo este país. Así se va a poner, Ciro, no tengas duda. Se está saliendo de control por lo que están haciendo estos, Ciro. Es triste, es lamentable lo que ocurre, pero desafortunadamente.
1: O sea, se va a poner peor, va a haber más golpes, fue lo que dio a entender, ¿no?
2: Sí, porque están arremetiendo, según el Lito Moreno, no lo digo, el Botox Moreno, que es su apodo de boxeador.
1: ¿Por qué se le dicen el cero votos al Arturo?
2: Porque llegó sin votos.
1: Ah, ok.
2: Así como, ¿cómo se llamaba el holandés?
3: El holandés.
1: El lobito.
2: Así como el lobito que llegó sin nadie, votó por él, pero ahí estaba.
1: Pero ese güey, yo he visto al Arturo, que luego en debate sí se los lleva a la oposición.
2: Bueno.
1: O sea, les lleva estadísticas, entonces como que los deja callados.
2: Pero a ver, entonces están Alito Moreno acusa que están arremetiendo en contra de él después de que metieran al bote al contador de su carnal.
3: Sí.
2: Por operaciones que en teoría hizo cuando él era gobernador de Campeche. Alito dice que coincide, cosa que sí coincide, ¿no? Casualmente, en esa oleada que están haciendo en contra de los gobernadores de otros partidos para tapar el marranero que tiene la vieja de Tijuana, bueno, de Baja California, el güey, ¿cómo se llama? Maru, ¿no? ¿Cómo se llama?
6: Maru Campo, de Baja California. Marina del Pilar.
2: Marina, la traidora del Pilar. Sí, traidora a la patria, ¿no?
6: Maru Campos no.
2: Ella hizo otro tipo de acciones, pero bueno.
1: Sí.
2: Y Rocha, el desaparecido Moya.
1: ¿Y el Rocha?
2: ¿No?
1: No está escondido.
2: No, han dicho para qué lo quieren.
1: Entonces,
2: casualmente, ahora meten a alguien de Baja California al bote, meten a alguien, al contador del hermano de Alito. Hay un proceso de desafuero que están solicitando en contra de Alito, ¿no?
6: Ya tiene tiempo. Y no le hacen nada.
2: No le van a hacer nada, creo.
1: No.
2: Pero es de lo que está acusando Alito. Y sí se va a poner rudo si siguen tratando de meter a exgobernador. O sea, no hay pedo que metan a exgobernadores, que metan a todos, pero también a los de ellos.
1: Claro.
2: O sea, no puede ser.
1: Pues ni que fueran
2: la hechos. defensa tan ferviente,
1: mejor, ¿no?
2: Y tan cínica. Y le hacen a Rocha, puta, pues qué sabe Rocha Moya que no quieren entregarlo.
6: No, a Rocha Moya y a Marina también del Pilar, a Dan Augusto, claro.
2: O sea, ahí va a ese Américo Villarreal. O sea, hay varios.
6: Claro.
1: Y se verían mejor, ¿no?
3: Que leer los labios, ¿eh? Te leí los labios.
1: ¿Sí? ¿Qué dijo? ¿Plutón? ¿Qué?
2: Te quiero mucho, no, marranita,
1: no, no.
2: Sí.
1: No, y quedaría mejor, ¿no? Que así fuera de parejo todos, del mismo partido y del otro.
0: Sí.
1: Pero entonces, ese, entonces...
0: A todos, porque dicen, es que nos metieron a muchos presidentes municipales. Ay, pues sí, güey, esos qué, cabrón, o sea, la verdad... Hay varios no. Que no rebuznan porque no saben lo que...
2: Agarra peces gordos, ¿no? Para decir el tito municipal de sí, pueblito de Chimirra.
1: Vamos a rola.
0: Más, okay. El borrachín de aquí, ¿cómo se llama?
1: Arturo Quiroz, Arturo Quiroz. Luego, ¿no? Es que hiciste el borrachín de aquí, pues Arturo Quiroz.
0: No, el de Cuauhtémoc.
3: Ah, sí que agarró. Ahí ya agarraron una de Morena, ¿no? ¿Eh? Agarraron una de Morena.
2: Pero pues tú.
0: No, pero es lo que te digo. No, o sea, pero es lo que te digo. Pues agarran puras piezas ahí. O sea, ¿qué peso político puede tener ese señor de Cuauhtémoc, la verdad? O el que sea, de los presidentes que hayan agarrado.
2: Es de gobernadores para arriba. O sea, oye,
0: de que sí puedan dar información de verdad de ¿por qué no hacen nada en contra de los hijos del presidente, expresidente, por el huachicol fiscal? Porque no hacen nada en contra del exsecretario de Marina y sus sobrinos. Además tienen los sobrinos. A ver, tienen a los sobrinos por un... Solamente a dos güeyes, imagínate, dos güeyes, dos. Y otro más, que es el de Ensenada, el de Baja California. Orquestaron todo para robarse más de 600 mil millones de pesos. ¿Tú crees, güey? Entre los tres.
3: No, bueno.
0: Por Dios, nada, y ahí nada, están no en las indagatorias, aparecen los hijos del hijo, uno de los hijos del PG, aparecen muchos funcionarios de muy alto nivel... Y ahí sí no pasa nada.
3: Bueno, el tema del balastro allá en el tren también. O sea, hay muchas cosas.
0: Oye. Está la grabación donde dice: ya cuando se descarrila el tren es otro pedo.
3: Ahí está.
2: Que agarren parejo. Sí, que agarren. No hay que defender la meta. A ver, compañeros chairos. No hay que defender a lo tonto, hay que tener bases también y hay que reconocer cuando
0: funcionarios de la chairo, yo le estoy hablando a otro chairo.
2: Ajá, de chairo.
0: ¿Cuál es el
2: chairo?
0: El sonido chairo. Así.
2: Morena, el movimiento.
0: Así se llaman, así se identifican.
2: Morena. No, vamos, yo soy de Morena.
1: Vamos a rola y regresamos.
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0: 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Son las 2 con 46 minutos.
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0: 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Son las 2 con 47 minutos.
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1: Ya estamos de retache.
2: Y sí está el marrano acá, porque siempre que regresamos, el infeliz se va. Oye, Tingui, tenemos mensajes ahí que están llegando al Facebook de Bob Marley, ¿no?
3: Sí, muchos mensajes en la fanpage de Bob Marley, así póngale, Bob Marley.
1: Oye, en las redes sociales es Bob Marley, sí. Con Y y todo junto, bien. Bob Marley.
3: Las verificadas, ¿eh? Las que tienen la palomita azul, es importante. Oigan, ¿cómo es la banda? Bien pesada. Fíjate, pusieron, ¿en qué parte de Morelos la gente... Bob Marley preguntó, ¿en qué parte de Morelos la gente es más chismosa?
1: En el Congreso.
2: También.
3: Fíjate que lo que no dice la banda. Alfredo de la Rosa, tu tocayo, dice, en la Rosa de Jutepec.
2: Ah, ya vive hoy mismo. Ahí vives,
1: güey. Ah, pues con razón, güey. Sí,
3: Fernando Lara dice.
2: Y tiene razón, ¿eh?
3: Sí. Fernando Lara dice, en la radio.
2: En la radio también.
3: Sí, sí también. Sí.
2: Entonces, en todos los hay chismosos, güey.
3: Carlos Alberto Rosa dice, sobre Avenida Morelos, casi esquina con Degollado.
1: O sea, los más chismosos somos aquí, güey.
3: Sí, ya dijeron. Blanca Soto.
2: Ah, no, no, no. Aquí nada más la Rosita y la Blanquita. Era uno y dos. Uno y dos.
1: Son las ahí estaba barriendo Rosita. Si bien atenta al chisme de enfrente de
2: güey. ¿Dónde más hay?
3: Lo de San Antón, dice, en cara al libro, dice, los de Lomas de Cortés.
2: ¿Qué pasó? Ahí nomás mi jefa. Ay, no sí. Se quieren involucrar a más. Ahí la más chismosa es mi jefa.
3: Y, en paz
2: y era doña Almita, que en paz descansa.
3: Exactamente. Dice Lobo Caballero, los de Cuautla Morelos, dice Cris Garmón en Radiorama. Sí. Dice José Sánchez, de ahí, ¿de dónde eres tú?
2: Tepoztlán, güey.
3: Tepoztlán. No, no, no.
2: El papayo, el papayo.
1: El papayo.
3: Sí, Loxo Metiche en Super 98. Silva Verónica dice, en mi pueblo, Jalostoc. ¿Dónde es Jalostoc, tú?
2: Acá por este, chico, por allá. Allá, como
3: joven. Bueno, toda la banda que ya está activa en redes sociales, Bob Marley, pues ahí para que estén al pendiente.
2: Dice acá, a ver, ¿la propina como a los de reparto es obligatoria o solo si te entregan bien? Por ejemplo, al perro de DHL, ¿hay que darle propina?
1: No, creo que no les dejan recibir.
2: Yo nunca les doy ellos. Propina.
1: No, neta. Ellos creo que no les dejan recibir propinas.
2: No, pero...
1: Pero los del agua, sí, por ejemplo, que te suben tu garrafón de agua hasta tu departamento. Ahí pues sí les das propina, ¿no?
2: No sé.
1: Bueno, este güey les ha de dar un peso. Tiene la razón. 10 centavos.
3: Yo no les doy nada, ¿eh? Los que me llevan el agua. Pues tampoco es a un edificio.
1: No, hombre, qué orgullo.
3: Wey, tampoco es a un edificio. O sea, es un. Pasan un patiecito.
2: Pues de tienen su sueldo, si no tienen, güey.
1: Oye.
2: Si no les conviene, que
3: claro,
2: busquen otro.
3: Aparte, el agua ya está bien cara.
1: No dejen. Sí, pero pues ellos no se apellidan a Coca-Cola, güey, ¿no? No es Juan Coca-Cola.
3: No, pero.
2: Dicen
3: no.
2: Acá, tripa, no pregúntale al Marlín cuánto le dio de propina al Uber que lo bajó. Sin arderte. Pregúntale
1: ¿cuánto
2: eso?
1: Le dio de propina? Ah. No, pues nada, güey. Pues ¿cómo le voy a dar si me bajó? Al contrario, lo recorté.
2: Dicen acá.
1: Ya, ahora tienen una peluquería.
2: El avión de la Jenny Rivera se cayó.
1: Ay.
2: Es que son accidentes, ¿no? Ahí, a ver.
1: Le dije, no, no le dije nunca. No dije que. No dije que nunca se hubiera caído un avión. Dije, esos artefactos probable. Están hechos para no caerse. Tienen miles y miles de pruebas. Antes de que pudieran...
2: Y hay más accidentes
3: en coches.
2: En coche, en
1: autobús. No, bueno, claro. En cambio, o sea, en las pinches rutas mugrosas de aquí, hay más muertos sí. O sea, hay más muertos en las rutas de Morelos que en líneas aéreas.
3: Saludos a los amigos ruteros, a los que sí son responsables. Sí,
1: no, tampoco.
4: Y bizcochito Marlín, besotes, excelente día, ya saben, aquí, escuchándolos desde Atlantis a Pan Corazón.
2: Dice Marlín, díganle al mapache que el cero votos es un hocicón nada más y vocero del narcogobierno morenista. Échale unos factos sobre su querida transformación de cuarta, Marlín, güey.
1: Yo creo que el narcogobierno no nada más es de Morena, güey. Hay varios,
3: no es de ahora,
1: de todos los partidos.
3: Todos
2: y
3: los
2: no
3: años.
2: Es de ahora, tiene razón.
1: No los únicos ahora. Partidos que no están en el narcogobierno son los que todavía no existen.
2: Mira Mire esta cromada. Saludos, licenciado Marlín. No cabe duda que se ve la diferencia con usted en el programa.
3: Ponle casa.
2: Pues que se quede con su programa, güey.
3: Sí, ya, cómprale otro carrito.
2: Cevichero. Oye, y rápido, ya para despedirnos. No. ¿Por qué no recibieron en Colombia los topos, Marlín?
1: Por nacos.
2: Ah, qué poca abuela.
3: Por agradecidos. Pues, sí.
2: Qué poca madre.
1: O sea, no, qué poca. Pues que se queden ahí.
2: Claro,
1: güey,
2: no, o sea.
1: Bueno, para los que no saben, el país mandó, no los mandó porque no los mandó el país, mandó el ejército mexicano, pero se ofrecieron también los topos.
2: Esos topos que
1: para ir
2: andan
1: a...
2: en todos lados, desgraciadamente.
1: Y han ayudado en todo el mundo,
2: ¿sí?
1: Donde ha habido una catástrofe de ese tipo. o donde han podido ayudar, y este gobierno, a los colombianos no, sino el piojoso gobierno colombiano, pues decidió que no. Bueno, pues que se quede con sus grandes, con su potencia mundial del ejército.
5: Ya dieron
1: y sus grandes arquitectos e ingenieros.
5: Ya dieron algún comunicado al por qué no.
1: Que porque no tienen una certificación que ellos quieren. Toman caca, güey.
3: Quisieran comer a sus horas.
5: ¿En serio?
3: Oye, pero ¿por qué la mayoría de los de esos países de Sudamérica? ¿Por qué son pobres y soberbios? Como dice mi pueblo, pobres y delicados.
1: Pero no, es una constante de ese tipo. Bueno, acá hay un tema también medio político, pero es una constante como esa región del mundo, esos países, como que odian a México por alguna razón. Sí. Honduras, El Salvador, Nicaragua, es Colombia, Venezuela.
5: Somos mejores.
3: La neta.
1: No, ya parece argentino, güey.
5: Somos mejores. ¿En qué?
3: No, la verdad, sí, somos mejores. Ay, que Perú.
1: No, a ver, pero eso que lo decida la historia.
3: Ay, cálmate, AMLO.
1: No, pues es que sí, o sea, ¿quién eres tú para decir somos mejores en
5: claro
1: qué?
5: Claro que sí, en economía.
3: Hay estadísticas.
5: Por ejemplo,
3: economía.
5: Por ejemplo.
3: Ahí sí voy de acuerdo con la marrana.
1: Que somos un país económicamente más prominente, así.
5: Claro,
1: sí,
5: mejor.
1: Pero ese no es el por qué el odio.
3: Tenemos mejor gobierno.
5: Por ejemplo, los argentinos, ¿por qué el odio hacia el mexicano?
1: Yo creo que los argentinos, el odio hacia el mexicano es porque nunca han podido llegar a ser ni de pedo un país como México.
5: Pues somos mejores, ¿no?
3: Somos mejores, obviamente.
1: Sí, pero es muy soberbio decir, porque somos los mejores, ya parece argentino.
5: No, yo digo.
1: Pero bueno, el tema es que...
5: Sí, porque es un boludo, está boludo, hermano.
1: Ahora, estos, no es el pueblo, seguramente los colombianos no piensan igual que su estúpido gobierno, ¿no? Porque el que lo rechazó fue el gobierno. Es un gobierno nuevo, radical, de derecha, muy al tipo de... No, pero
3: o sea, ¿qué país de Sudamérica dijo que iba a poner aranceles a México? No recuerdo, hace
1: Ecuador,
3: o sea, mi vida, güey. Ay, vivido.
1: Y tronó como a 12 empresas, güey, en esta noche.
3: Saludos a la banda ecuatoriana, pero no son ellos, eso es el gobierno.
5: Es que no todos son
3: los gobiernos, no al pueblo.
5: No todos.
1: No, ese güey sí se meó fuera de la batidilla, el imbécil este colombiano, güey, tío, por Dios. Ay, o sea, ¿qué tienen? Además de drogas. Bueno, o sea, nosotros también tenemos drogas.
5: ¡A la Shakira!
1: Drogas.
5: ¡A la Shakira!
3: ¡A Shakira! ¡A Karol G!
1: Pero nos engañaron, trajeron otra Shakira.
3: Sí, la Shakira.
1: O sea, nosotros también tenemos drogas, pero más cosas también.
3: Tenemos a Luis Miguel... tenemos a Rosa Durcal,
5: Juan Graviera,
1: a Rosa Durcal es española.
5: Pero Juan Graviera,
1: Juan Miguel es
3: ¿por qué cantaba mexicano entonces?
1: ¿Por qué Miguel de dónde es?
5: El mexicano nace donde.
1: O sea, ya es mexicano, Luis Miguel ya es mexicano, pero nació en Puerto Rico, creo.
5: Sí, según. ¿De dónde es el Bad Bunny? De Puerto Rico. ¿Y por qué no hablaba así como de Puerto Rico?
1: De Puerto Rico. ¿Quién?
5: Luis Miguel.
1: No, porque se llegó aquí desde que nació.
5: Porque decía, no sé nada, bebecito, bebecito. ¿Cómo llegó Ancinita?
2: Bien, bebecito.
5: Ya nos vamos, mañana vamos a hablar del nuevo Nahual, que está, ¿dónde el tingüí?
3: Oye, que en Cocoyoc.
5: Otro Nahual. Hay imágenes.
1: Qué chistoso, dicen tantos Nahuales.
5: Hay imágenes. Y si usted la quiere ver, métase a Voz Marlín, todo junto con Y, ahí está
1: el Nahual. Ya preparen sus cruces de... Salgan todos a pintar una cruz de cal en la puerta.
5: Pero ¿qué dices que se parece a quién? Al lobito de...
1: Se parece, pinche Nahual, se parece al lobo del zorrillito, güey.
5: ¿A poco creen en eso?
3: Sí. Oye, ahí están las imágenes.
5: Váyanse a lavar las nalgas todos ya.
3: Ve las imágenes.
5: Bueno, nos vamos. Oye. Cuídense mucho.
1: No.
3: Llegaron. ¿Quién llegó?
5: No, quédate ya tú.
3: Ya llegaron mis amigos de Uninter. Saludos, amigos de Uninter.
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Son las 3.

0: 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Son las 3 con 20 minutos.
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Son las 3 con 30 minutos. 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

0: 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Son las 3 con 50 minutos.
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Son las 4. Son las 4 en punto.

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0: Son las 4 con 20 minutos.
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0: 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Son las 4:30.
1: Mañana.

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0: 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Son las 4 con 50 minutos.
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Son las 5. Son las 5 en punto. 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

0: el show más chido de las tardes. Y el show más chido a la hora que lo oigan en el podcast. Saludos a toda la banda que anda trabajando. Ahora no está tan calientito, maestro.
1: Ahora no estoy calientito, brody.
2: Depende en qué barrio andes.
1: Lo único que sí me pone calientito es son gente estúpida.
0: Bueno, Doggy, yo no sé qué te andas viendo tanto al espejo. Eso no me está gustando, ¿eh?
1: Ja, ja, ja, ja.
0: Bueno, pues buenas tardes a todos. ¿Por qué no estás tan contento, eras, no?
3: No, nomás. Oye, que perdió el Inter de Miami. Y ahí les querían ayudar y ni así. Les ganó León. Saludos a toda la gente de Guanajuato. A toda la gente de allí de Guanajuato.
4: Guanajuato.
3: Oye, no tenía conocido un vato que chocó. Dice que anda ahí, que jalando, que está... ¿Se acuerdan de la canción? Del otro lado del puente.
1: Sí.
3: Pues ahí está Guanajuato y La Piedad, Michoacán, juntitos, güey. Es como decir Covina y Huescovina, diablito.
1: No, no.
3: ¡Ey, pegadito, pegadito!
4: Comparece esas ciudades con Huescovina.
3: Tiene razón. Tiene que ser Huescovina, güey.
0: Bueno, vamos con las encuestas de...
4: Dice que es mejor que Irvine este que...
0: ¿Es mejor que qué?
4: Irvine. Oh, sí, West Covina mucho mejor que Irvine.
0: ¿Qué es Irvine?
4: Irvine.
1: Irvine.
0: ¿Pero qué es Irvine? La ciudad de...
4: La ciudad de Irvine.
1: Okay. Allá por Newport.
0: Pero es lo mismo, ¿no? O sea, todos esos pueblos, Orange, todo eso es como que... Ok. No me digas que se creen más los de Irvine que los de West Covina y así.
4: Bueno, yeah. ¿Queda de la ciudad más feliz de todo Estados Unidos?
0: Ay, sí, pues... Cada página que te metas, cada uno tiene una felicidad, todos, ¿no?
3: Todos tienen felicidad. Bueno, Choco, gracias a toda la banda que votó. Vámonos con la encuesta que nos quedamos. Y nos quedamos con la encuesta número 4. En Colombia tembló este lunes 7.4, 7:30 de la mañana. Uno que duró como 4 minutos. Muchas pérdidas humanas, Choco, y la pregunta es, ¿has vivido un temblor? ¿Cómo fue tu experiencia? ¿Dónde fue? ¿Qué cosas? Hoy tembló aquí en el área de donde estás, por ahí, ¿no? 4.0, 4.5, tembló, ¿verdad?

0: Ah, Garbanzo, ¿dónde fue el epicentro?
1: El epicentro no sé exactamente dónde fue, pero sí se sintió en muchos lugares. También en Santa Clarita se sintió de menor intensidad, pero no, no.
2: Más cerquitas,
1: no.
2: Cerca, ¿eh?
1: ¿Más cerquitas?
2: Yeah.
1: Pero bueno, ¿tú lo sentiste, Choco?
0: Bueno, el día de hoy, ¿no? Tembló, se movió machín. Mm. 4 puntos y algo. Dicen que el epicentro fue en San Leandro. ¿Dónde fue? Bueno, ahorita estamos buscando aquí. Sí, güey, bueno, en San Leandro tembló también ahora, 3.8, allá en el área de la bahía, güey. Así que se está moviendo la tierra, Choco. La pregunta es que si cuál fue su experiencia. Dice, no estuve, yo estuve en el 85 en la Ciudad de México y estaba dormido, tenía 3 años, no me enteré. El 85 en la Ciudad de México también, dice Julio Montalvo, en la escuela, y tuve que salir la explanada de la escuela para seguirme, que no me cayera algún salón encima. La réplica del día siguiente, andábamos jugando en la calle y veíamos los noticieros, el de México se sintió en Michoacán, yo me acuerdo, hasta mi rancho se sintió allá, dijo Rafa Rojas, el de México en el 86, hasta Michoacán, sí, en Prado Sur, sentía feo, vivía en el tercer piso, Ingiazú.
1: Palomares.
0: He vivido 2 en México 85 y en Oakland en el 89, ya vemos quién es el culpable, Roberto Tijero, pero el que más me asustó fue el del 89 en el duelo. En el, así dice, duelo, aprietan. Estaba trabajando a 3 cuadras de donde colapsó, y Cypress Freeway, que conectaba con el puente de la bahía. Ahí imagínate los que los agarró en el puente.
1: No macho, columpiándose como si fuera maca, Choco.
0: Bueno, de hecho, estaba en vivo la serie mundial cuando viene el movimiento ese, ¿no?
3: Es un puente que tiene 2 pisos, cae el piso de arriba sobre el de abajo, y ahí es donde hay pérdidas humanas. Está feo ahí, Brody, que te agarre en donde sea, pero ya en un puente cruzando la bahía, Brody.
0: Claro, bueno, o en Oaxaca, de todo el tiempo, de niña fue uno de los peores. Ya 26 años viviendo en Austin, Texas, aquí no hay nada de eso, gracias a Dios. No, pues no hay, en Austin no hay ni agua de haber, ¿no?
2: Choco. El más fuerte aquí en Los Ángeles fue el 17 de enero de 1994, The Northridge Earthquake.
0: ¿Ese fue el peor?
2: Fue el último.
0: ¿De Los Ángeles?
2: De Los Ángeles, o sea, el último estoy diciendo.
0: The last dijiste one. El peor, güey.
1: Sí, dijiste el peor.
2: No, dije el último peor.
1: ¿Qué fue el de San Francisco, de los más devastadores?
2: No, Choco, aquí en Los Ángeles.
1: También se sintió ese, güey.
0: Así fue el devastador terremoto que sacudió a Los Ángeles hace 28 años, que es el que habla el diablito. Yes, en el 94, o sea, fue uno de los en Northridge, que viene siendo Freeway 5, Reseda, por ahí, 101, Reseda, por
1: se
0: ahí,
1: se cayó, ¿no? El 14, Choco, el Freeway 14 y parte del 5, ¡pah!, se cayeron esos puentes como altísimos.
2: Mucho doggy.
0: Bueno, pues ahí está la gente comentando, del 85 es el que más se hablan, y sí, obviamente, pues fuerza a Colombia. Ya llegó la ayuda mexicana, llegaron esos aviones, no sé cómo le llamen, jumbos, cargados del Hércules, ejército.
1: Hércules,
0: y cargados con mucha comida y muchísimas cosas.
1: El temblor sí fue el de San Leandro, llegó hasta acá el remesón, Choco, 3.3 de resistencia.
0: Bueno, regresamos con más de la encuesta. Gracias a todos los que votan. Erasmo con la número 5.
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0: implantes de pecho. Y la otra, me gustan que tengan las dos implantes. Ahí les va. La que está en primer lugar es hombres, 71% diciendo prefiero mujeres que no tengan implantes.
1: Ya llegó la clase del
0: 71% dicen que no prefieren eso. En segundo lugar quedó lo contrario, que estén operadas de las nachas y de las boobies. 17% prefieren eso, Choco.
1: ¿Qué más?
2: Bueno, es una gran diferencia, ¿no?
0: Una gran diferencia. Césars. todos los buchones.
1: Césars y Chemas.
3: Sí, hay que traer una Raptor.
1: Oh. Oh.
3: Hay que traer una gorra de gallito.
1: Oh.
4: ¿Todavía están de moda?
3: Y oyendo corridos.
4: Esos corritos de...
3: Sí, Brody.
2: Bueno, está en segundo lugar.
0: Solo pecho, dice. 9% dice... Yo prefiero que la mujer tenga implantes de boobies. 3% dicen solo de nachas. ¡Bam!
3: Oye, Choco, nada más que se van a poner nachas que digo, por su bien. Porque luego se ríe la gente y dice, ay, mira cómo llamo la atención con mis nalgas. No, es que es chistosa, ¿no? Porque te veas buena. Que concuerde la nalga con la pierna. Asegúrense de eso porque se ven muy chistosos.
1: Combine la cortina con la alfombra.
4: Parecen patos, dude.
2: Bueno, o sea, ¿ustedes qué? O sea, ¿tú qué pareces? ¿Un tinaco? ¿Pareces qué? ¿Qué
4: más? Un oso, yo parezco un oso.
2: O sea, tú, diablito, tú pareces que tienes implante de panza.
1: Ah, ¿Cómo van a parecer patos?
4: Es que tienen, nunca han visto el pato. Tiene así las narguitas afuera y luego las piernitas bien delgaditas. Like, ¿really?
3: Se llama brócoli.
2: Bueno, a ver, vamos con las respuestas. Entonces, ganó no implantes.
0: Es lo que dice la banda. Mi pregunta es... Si no les gustan así con implantes, ¿por qué tienen millones y millones de seguidores morras que tienen boobies falsas, güey?
1: ¡Oh!
0: No,
1: sí. Alguien las tiene que estar apoyando.
0: A mí me gustan, pero yo digo, si tanto aquí vemos que no, ¿por qué a la hora de la hora sí?
2: Porque son mentirosos, nada más votan para quedar bien con el doggy, para ver qué les dicen.
1: Exacto.
2: O sea, a la hora de la hora le entran, por eso las chicas se operan, porque saben que a nadie le va a desagradar eso.
0: Encuesta número 5. ¿Alguna vez te fuiste con la finta que era mujer, pero en realidad era un trans? O sea, hombre vestido, maquillado, de esos que tienen la operación, era hombre, que se operan boobies, pero tienen palanca al piso. A veces, la neta, tengo que aceptar, Choco, se ven más bonitas que unas mujeres. Hay morras que se ven más bonitas trans que unas mujeres.
2: Bueno, es lo que es. Hay chicas que se cuidan mucho, que son trans, que sean, si tienen sus boobies, obviamente no han hecho toda la transformación, pero son muy lindas, se cuidan mucho y sí, muchas son más guapas que muchas mujeres o se cuidan más, ¿no?
0: Pues ahí te va, Choco. ¿Alguna vez se fueron con la finta? Sí, me ha pasado, 37%, yo me incluyo también. Sí, me ha pasado que esto, ay, güey, pensé que era morra, pero es, ahora sí que, como decimos nosotros, los nacos, Choco, Transformer.
2: Ah, ok.
0: Un garbanzo.
1: Una vez, ¿te acuerdas en Mazatlán? Choco, esa está chistosa esa historia. Estábamos en Mazatlán.
2: Yo
1: en
2: no me acuerdo.
1: No, Erasmo.
2: Ah, bueno.
1: Erasmo, le dije Erasmo. Estaba ahí, estaba con una muchacha hermosa. Y se me hace raro que una mujer tan hermosa me siguiera el cotorreo.
3: Todos pensamos lo mismo.
1: Exacto. Entonces, estaba cotorreando con ella y la dejé. Y vine con Erasmo y le dije, Erasmo, güey, esa morra que está allá, dime si es vato, porque no creo que me esté echando el perro también. Le paré y la dejé ahí sentada y ya no regresé.
2: O sea,
1: entonces,
2: que...
1: estuve a la mitad.
2: ¿Y qué tal si era mujer y te fuiste con la pinta de que eras como si él supiera?
1: Este me dijo,
3: oye, Choco, en esa misma noche el diablito estaba platicando con una mujer y Erasmo se la bajó.
1: ¡Ah!
2: ¡Oh, my God! ¿Y diablito, Erasmo te bajó a tu chica?
1: Yeah. ¿Y eso le compró?
2: ¿Y qué canción le cantaste? ¡Sufre!
4: No, sucede pasar conmigo muchas.
2: Ok.
4: Pero a mí me pasó eso.
2: Pero habla con ganas también, sí, o sea, después te pones la víctima.
4: A mí también me pasó eso en la boom. En la boom me pasó eso, llegó una chica y empezamos a bailar y todo, y me dijo, diablito, me caes bien, te tengo que decir. En realidad soy Transformer. Y I'm like, no, really? Yeah.
0: Entonces te lo voy a soltar ya.
4: Pero eso es lo que dicen aquí, se ponen mejor maquillaje que las mujeres.
2: No, o sea, se arreglan súper súper bien. Oye, que nos llame, ¿no? ¿Quién ha tenido una experiencia con una chica que dijeron? Porque también hay hombres que dicen, bueno, me cae muy bien, hay una conexión, y andan con chicas que, digo, tienen su miembro de hombre, pero tienen, por ejemplo, boobies. Se han operado, se ven bien, hay relaciones de esas, o sea, que nos llamen, o si algún día creían y al último

0: mismo se enteraron que no.
1: Hay un jugador de fútbol, Choco, leyenda, no te voy a decir quién.
2: Oh, no.
1: Este, que nos platicó una historia, no te voy a decir quién. De futbolistas
2: ya, dilo,
1: conocidos. Conocidos. Es conocidazo.
2: Ya.
1: Y me dijo que nada está nada pisteando y se llevaron una morra al cuarto. Y que pues dijo ella los dos. Y que ya cuando estaban ahí, eso ahí se fue al baño y cuando salió el vato dijo, güey, es vato. Y que dijo el güey, pues ya estamos aquí.
2: ¡Ya está aquí!
0: ¡Oh, my God!
1: Sí, dijo, ya está aquí. Que no le voy a decir quién. Lo cura es que cuando él nos contó por primera vez la historia, nos la contó como si hubiera sido alguien más. Y ya después, dinos, güey. Dijo, la neta, sí, güey. Pero ya estaban ahí.
0: O sea, entre los dos contra el chico o chica.
1: Ey. Y la otra, Choco, una vez ya andaba en una, era una, como una quinceañera, se me hizo un baile ahí en Santana, yo también vivía en Santa María y vinimos a una fiesta ahí en, y una güerita bien bonita, güey, pero, güey, chulada, como Ana Kournikova.
2: No, venga.
1: Y vi que nadie la sacaba bailar, entonces, y dije, pues yo creo, pues no quiero bailar con ningún güey de estos feos. Y ahí voy, estaba bailando y todos, yo dije, pues, todos están diciendo como ese güey sí salió. Y entonces me dicen, güey, es vato.
2: ¡No! ¡No! A rascarse la lengua.
0: Bueno, alguien le pasó, márquenos ahorita. 1-888-874-2656. 1-888-874-2656.

0: ¿Qué tal? ¿Cómo están? Esto es Asesinos Inesperados aquí en Erasmo y la Chocolata. Yo soy el Garbanzo. Bueno, hoy en Asesinos Inesperados tenemos un caso de verdad muy interesante y muy extraño. Pero lo peor de este caso no es solo que mataron a una joven de 16 años. Eso no es lo peor. Lo peor es que después de estrangularla, cuando el bebé de 3 meses empezó a llorar con todas sus fuerzas, una de ellas subió, lo agarró y estrelló a la criatura contra la pared. Es uno de los casos más aberrantes y horribles que hemos, yo creo que, tratado aquí en Asesinos Inesperados. Pero esa escena de verdad que no me deja ni siquiera dormir. ¿Pero qué pasa después de que eso sucede con el bebé? Después de que hacen lo que hacían con la criatura, bajaron los dos cuerpos al patio, los metieron en un costal y los llevaron a su casa. Ahí, con una hacha y unas tijeras de cortar pollo, empezaron a descuartizar estos dos cuerpos. Las extremidades las metieron a la fuerza en el fogón porque la boca era demasiado estrecha. Quemaron parte de los restos y con las cenizas calentaron la comida que tenían que comer ellas el día de hoy. Así, así de frías, así de convencidas estaban estas asesinas de estas dos personas que eran inocentes. ¿Pero cuándo empieza esto? El 30 de junio del 2008, en el pequeño poblado de Coyuco, de municipio de Coatepec, allá en Hinojosa, en el estadio de Hidalgo, había dos hermanas gemelas, de 23 años cada una. Decidieron que la única forma de salvar a su familia era matando a su cuñada y a su propio sobrino. Se llamaban Dulce y Rosa Rodríguez Olvera. Todo empezó meses atrás, cuando su madre enfermó de cirrosis. La llevaron con médicos, no mejoró, y entonces fueron con un curandero. Ese hombre les dijo algo que les cambiaría la vida totalmente. Les dijo que tuvieran cuidado con su cuñada Beatriz. Ella les está haciendo brujería. Ella quiere acabar con toda la familia para quedarse con las propiedades que tienen. Beatriz Sánchez López tenía apenas 16 años y una bebé de tan solo 3 meses. Era la esposa del hermano de las gemelas. Ella vivía en la misma casa del padre, don Trinidad Rodríguez, de 60 años. Cuando la madre murió, las hermanas se convencieron de que el curandero tenía razón, porque empezaron a ver signos por todos lados. Rosa llegó a mostrar una mancha seca en el hombro y dijo: aquí está el mal que me está haciendo esta maldita. Le hice limpia con huevo y no se quitó. Las fricciones empezaron a crecer. Una discusión fuerte terminó con el padre corriendo a las dos gemelas de la casa. Ellas se mudaron a otra vivienda dentro de la misma vecindad. Pero el rencor y el miedo, pues obviamente, se quedaron. Una noche, mientras pasaban frente a la casa del padre, Dulce se detuvo temblando y dijo que vio la sombra del diablo en la pared. Rosa miró y también la vio. En ese momento, ya no tenían duda alguna. Beatriz, la niña de 16 años, era una bruja. Planearon el crimen con una semana de anticipación. Esperaron el día que el padre se fuera a Pachuca a recoger una camioneta que tenía que recoger. Dulce vigilaba. Rosa preparó una funda de almohada con un haz, un Cristo, un rosario, agua bendita y un libro de oraciones. Es lo que llevaba en ese haz, en esa funda de almohada. ¿Para qué? Para derrotar al mismo diablo. Cuando el padre se fue, entraron, todavía tenían llave, porque ahí vivían. Subieron las escaleras en silencio total. El llanto del bebé la siguió hasta la habitación. Dulce empujó a Beatriz, cayeron al suelo, forcejearon, se jalaron el pelo, se mordieron, se rasguñaron. Rosa empezó a rociar agua bendita mientras rezaba un Padre Nuestro. Dulce se le encimó y con el Cristo la golpeó en la cabeza una y otra vez hasta que perdió fuerza. Después, la tomó del cuello con tanta fuerza que la lengua le salió de la boca como si fuera una serpiente, según es lo que contó después Rosa. Cuando ya no se movía, se dieron cuenta de que la habían matado. El bebé lloraba desesperado por miedo a que alguien las descubriera pues dijeron, oye, ese niño está gritando mucho, hay que silenciarlo. Y lo silenciaron de una de las formas más brutales que un ser humano le puede hacer a otro. Estrellaron al bebé en la pared, en el segundo piso, hasta quitarle la vida. Bajaron los cuerpos, los metieron en el ropero mientras preparaban el fogón y después las llevaron a su casa para terminar el trabajo. Cuando las detuvieron, no mostraban ningún dolor, su comportamiento era frío, no se les veía temerosas, ni siquiera se veían arrepentidas. Rosa fue la primera en declarar, contó todo con detalle, la sombra del diablo, el plan, el agua bendita, el estrangulamiento, el bebé, el hacha, las tijeras, el fogón, todo lo que traían en esa funda de almohada, que ellas le nombraban, era el as que llevaban, ahí, bajo la manga. Dulce, en la otra sala, solo repetía una frase, Betty era una bruja, por eso acabamos con ella. Y esto es apenas el principio. Aquí en Asesinos Inesperados, ¿qué pasó después? ¿Qué pasó? ¿Están en la cárcel? ¿Están libres? ¿Culparon a alguien más? Todo eso te lo platico en el siguiente segmento aquí de Asesinos Inesperados en Erasmo y la Chocolata.
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0: Estamos de regreso en Asesinos Inesperados aquí en Erasmo y la Chocolata. Esa es la segunda parte. Y estamos hablando de dos hermanas gemelas que pensaron que su hermana de 16 años era una bruja y deciden quitarle la vida. Cuando le quitan la vida, el niño, un bebé que tenía apenas 3 meses, estaba llorando mucho y para que ellas no fueran descubiertas, también deciden quitarle la vida de una manera brutal a esta criatura. Imagínense la escena, dos mujeres de 23 años dentro de su propia casa, metiendo a la fuerza brazos, piernas y un torso en un fogón estrecho, sí, delgadito, no cabía lo que estaban metiendo ahí. El olor a carne quemada se mezclaba con el humo de la leña. Y mientras tanto, en un costal todavía había restos de la cintura para abajo de una joven de 16 años. Y también, tristemente, de una criatura de tan solo 3 meses. Eso fue lo que vio Celso Rodríguez Olvera, el propio hermano de las gemelas. Cuando llegó a preguntar por Beatriz, las vio manipulando las extremidades. Entró a ese cuarto y vio cómo ellas tenían en sus manos piernas y pedazos de un cuerpo humano. Les preguntó que qué habían hecho, qué hicieron. Ellas, con estas piezas en sus manos, le contestaron sin dudar: porque tenía embrujada a la familia, por eso lo hicimos. Orgullosas lo decían. Celso obviamente salió asustado. Poco después llegó Juventino Sánchez López, hermano de Beatriz. Vio la misma escena terrorífica y corrió a avisar a las autoridades, pero también los vecinos se enteraron y ahí es cuando todo esto se convirtió en una noticia que corrió como pólvora. A las 8 de la noche las hermanas ya habían huido y se escondían en un cerro. Juventino las encontró, las agredió y pidió ayuda a la gente para lincharlas. Los vecinos llegaron enfurecidos, las golpearon, las arrastraron, las llamaron brujas. Dijeron que era un acto satánico lo que habían hecho. Querían sacarlas a la fuerza y hacer justicia por su propia mano. A las 9 de la noche, una hora después del reporte, es cuando llega la policía. Despejaron el área, el lugar, y las subieron a una patrulla. De ahí, las llevaron primero a Tulancingo y después a las oficinas centrales de la Procuraduría de Pachuca. Las dos estaban en 5 sentidos. No estaban como perdidas de mente, ellas estaban bien y reconocían lo que habían hecho. No habían tomado alcohol, tampoco tenían drogas en su sistema. Estaban limpias. En la primera declaración, Rosa contó la versión de la brujería con todos los detalles. Después, meses más tarde, cambiaron la historia. Ahora decían que Beatriz llegó a su casa esa mañana el 30 de junio, las insultó, las agredió y que ellas solo se defendieron. Que el bebé murió en medio del forcejeo que tenían, porque según ellas, el bebé lo tenían cargado y que en el forcejeo que tuvieron entre ellas el niño, pues cayó y desafortunadamente falleció. Que fue todo en defensa propia. Pero aquí es donde el Ministerio Público no les creyó. Habían planeado el asesinato con una semana de anticipación. Llevaron a Beatriz y al niño bajo engaños. Usaron objetos religiosos como si estuvieran haciendo un exorcismo. Descuartizaron y quemaron los cuerpos para terminar con el hechizo, según es lo que dijo el ministerio, basado en lo que encontraron en pruebas de lo que ellas mismas habían hablado. Cuando localizaron al curandero y lo carearon con Rosa, obviamente el hombre negó todo. Dijo que no las conocía y que jamás les dijo que Beatriz era una bruja. La creencia en la brujería fue el detonante de este asesinato. Llevaron esa creencia hasta el extremo más trágico posible. Las condenaron a 80 años de prisión. Fueron recluidas en el Centro de Readaptación Social de Tulancingo. Dos gemelas, una cuñada de 16 años, un bebé de 3 meses, un padre que perdió a su nuera y a su nieto, y una comunidad que casi las lincha. Y una convicción tan profunda de que estaban limpiando el mal, que ni siquiera mostraron miedo cuando las detuvieron. Ellas estaban satisfechas. Imagínate eso. Este es el caso de Asesinos Inesperados. Este es el caso de las hermanas Rodríguez Olvera. Asesinas 100% inesperadas, impulsadas por el miedo, la superstición y obviamente por la ignorancia. Hasta aquí la historia de hoy, aquí en Asesinos Inesperados. Gracias Choco, gracias Erasno, gracias a todos ustedes. Esto fue Asesinos Inesperados. Hasta la próxima.
1: 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Son las 5 con 28 minutos.
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7: Bueno, nos vamos con el chocolatazo a Colombia y tenemos a Ricardo. Ricardo, buenas tardes.
8: Buenas tardes, ¿cómo estás?
7: Muy bien, Ricardo, gracias. Oye, ¿tú eres colombiano?
8: No, soy salvadoreño.
7: Oye, entonces le vamos a hacer el chocolatazo a Ladies. Ella está en Colombia, apenas tienes 2 meses con ella de relación, solamente por internet.
8: Voy a viajar a Colombia en finales de este mes.
7: Obviamente 2 meses conociéndola por internet solamente, ya tienes ganas de verla en persona.
8: Ajá.
7: Ella está en la ciudad de Medellín, Colombia.
8: Correcto.
7: Bueno, vamos a llamar entonces a Medellín y vamos a ver si Ladies te manda los chocolates a ti, Ricardo, se los manda a alguien más, ¿ok?
8: Correcto.
7: Y llevan bonita relación entonces.
8: Pues nos tratamos bien y pues se ve que es linda chica y...
9: ¿Y te manda fotos ex, primo?
8: Ah, no, pues hacemos videollamadas y todo.
9: No, entonces ya hubo de todo. Que le llame el lobo.
7: Bueno, le va a llamar el lobo, ¿ok? No haga ruido, ahí se está marcando.
10: ¿Aló?
11: Bueno, con la señorita Lady Padilla, por favor.
10: ¿Quién la llama?
11: Te llamo de una compañía de chocolates para ofrecerte una promoción. ¿Eres tú, Lady?
10: Sí, con ella.
11: Ah, perfecto. Mira, nosotros le hacemos llegar unos chocolates que son totalmente gratis, son en forma de corazón. Alguna persona especial que tú tengas, no sé si tienes alguien especial por ahí, le hacemos llegar estos chocolates, es totalmente gratis, Lady. Pero si no tienes a nadie, me los puedes mandar a mí. No, no te creo.
10: Ah,
11: okay. Oye, qué bonita voz tienes.
10: Sí, gracias.
11: De nada, entonces, ¿tienes alguien a quien te gustaría que le mande los chocolates?
10: Sí, por ahí más o menos.
11: Ah, sí, tienes alguien por ahí más o menos. ¿Cómo se llama esa persona?
10: John Jairo.
11: ¿Él es tu novio o tu esposo?
10: No, es como... como una despedida.
11: No es nada de ti, pero le vas a mandar los chocolates, ¿por qué?
10: Como para una despedida. Para una despedida, que le va a mandar los chocolates.
11: Ah, le manda los chocolates como diciéndole gracias por todo, por lo que vivimos y eso.
10: Sí.
11: Así que con eso terminarías la relación.
10: Exactamente.
11: Es una manera bonita de terminar, pero pues, ¿por qué no mejor me manda los chocolates a mí?
10: Pero, se puede mandar a ti también, ¿no?
11: Y si me los mandas, ¿no hay nadie que te regañe, que se enoje?
10: No, porque... No, pero mejor no, ¿sabes por qué? Porque después se los manda otra.
11: No, si me los mandas, yo los guardo para mí, no se los mando a otra. Oye, te voy a marcar de nuevo porque casi no te escucho muy bien, ¿está bien?
10: Vale, vale. Ok.
11: Ahí está, Choco.
7: ¿Escuchaste, Ricardo, que le quiere mandar chocolates a John Jairo, que es su novio, ya para terminar la relación? ¿Tú sabías de él?
8: No.
7: ¿No sabías de su novio?
8: No.
7: Wow.
8: Siquiera lo dejamos así, ya con eso tengo.
9: No, llámalo otra vez, güey.
7: Ya entró la llamada ahí de nuevo. Adelante, lobo.
10: ¿Aló?
11: Bueno.
10: Hola.
11: Sí, con mi novia Lady.
10: ¿Con quién?
11: Con mi novia Lady.
10: Ay, y ya conseguí novio.
11: Rápido, ¿no?
10: Tan rápido conseguí novio. Pero sí, es que yo no sé cómo se llama mi novio. No sé el nombre.
11: Bueno, ratito te lo digo. Pero por lo pronto me puedes decir lobo, ¿cómo ves?
10: tienes bonita voz.
11: Gracias, tu voz es muy bonita también.
10: ¿Soy de Medellín?
11: No, yo no soy de Medellín, soy de México. ¿Has venido a México?
10: No he tenido la oportunidad de conocer.
11: Ojalá y un día vengas para acá para tratarte muy bien aquí.
10: Ay, qué rico.
11: Rica tú y tu voz.
10: ¿En serio?
11: En serio, me encantó desde la primera palabra que dijiste.
10: Ah, qué bueno.
11: Además, con ese acento de voz que tienes, como que hasta ya empecé a sentir algo, ¿eh?
10: Te enamoraste. Pero venga, usted no puede mandar los chocolates a mí, claro. No podemos hacer así.
11: Lo que tú digas, igual lo ideal sería que nos los comiéramos juntos.
10: Pues hagamos una cosa, usted me manda los chocolates a mí y hacemos una linda amistad, pues nos conocemos.
11: Claro, hagámoslo así y después nos conocemos.
10: Ah, bueno, listo, vale.
11: Pero no tienes a nadie, ¿verdad?
10: Yo le pregunté a usted si no corro peligro.
11: No, yo no tengo a nadie, usted no corre peligro. Aquí el único peligro que corre usted es que se enamore de mí y el amor es peligroso.
10: El amor es peligroso. Ya le digo algo, el que se enamora pierde.
11: Totalmente de acuerdo, así que la idea es mejor pasarla bien, ¿no?
10: Hay que pasarla bien, sí, la verdad.
11: Lo bueno que estamos solitos ahorita los dos y nos podemos conocer.
10: Claro. ¿Pero usted conoce a Colombia?
11: Aún no, pero en junio voy para allá y ojalá y te pueda conocer.
10: Ah, pero qué rico.
11: Va a ser muy rico poder verte, un cafecito y algo, ¿no?
10: Claro, ¿por qué no?
11: Oye, ¿y cómo eres físicamente tú, Lady?
10: ¿Qué te digo? Pues, que peso 63 kilos, 1.72, soy piel blanca, es color del cabello, pues, como castaño, ojos negros.
11: Wow, ahora sí que voy a terminar enamorándome de ti, ¿eh? Eso se escuchó muy bien.
10: ¿Y tú cómo eres? Cuéntame de ti.
11: Soy muy malo describiéndome, pero si quieres ahorita te mando una foto o algo, o fotos, las que quieras.
10: Qué rico verte en fotos.
11: Ah, bueno, te va a gustar seguramente. ¿Tienes WhatsApp?
10: Sí.
11: Oye, Lady, ¿y de tu cuerpo qué es lo que más te gusta?
10: Pues yo no sé, soy como proporcionadita.
11: Ah, muy bien, pero ¿qué es lo que más te gusta?
10: Me gusta la cola, me gusta mi cola.
11: Tu trasero, tus pompas.
10: Mis pompis.
11: Así le dicen en Colombia al trasero, cola.
10: Sí, pompis, cola. Sí.
11: Como buena colombiana, ¿no?
10: Y a ti, ¿cuál es la parte del cuerpo que te gusta más? ¿Qué le admira más a una mujer cuando la ves?
11: La verdad, no porque lo hayas dicho, pero la actitud es lo primero, pero físicamente las pompas me gustan. O la cola, como dices tú. Tanto que si te tengo enfrente y te abrazo, mis manos van a ir ahí atrás.
10: Ah,
11: sí, ¿cómo lo ves?
10: Interesante.
11: Espero que te haya caído bien, ¿eh?
10: Sí. No, sí, me caíste súper bien. Parece que eres una persona que tiene muchos temas de qué hablar. Persona muy interesante. Una persona muy interesante. Qué rico poder hablar contigo.
11: Gracias. Además de hacer muchas cosas también.
10: Me imagino. No te vayas, ¿qué estás pensando? No, pero yo digo, me imagino pues que usted sabe hacer muchas cosas, pero que usted no sé a qué, ¿dónde lo llevó su mente?
11: Mira, escuchando tu voz y luego me describes cómo eres, ¿a dónde crees que va mi mente?
10: No sé, pues yo no soy adivina.
11: No eres adivina, bueno, pero después hablamos y te digo exactamente lo que estaba pensando.
10: Ok, listo, vale.
11: No te vas a asustar, ¿verdad?
10: No, para nada, yo no me asusto. Yo no sufro de miedo.
11: Eres una mujer abierta con la que puedo hablar de todo.
10: Yo no sufro de miedo, me preocupe.
11: Bueno, yo sufriría de miedo si supiera que tienes a otro, pero dices que no tienes a nadie.
10: Ah, no.
11: ¿No?
10: Tranquilo.
11: Muy bien.
10: Yo te le dije que terminé la relación con alguien.
11: Oh, ya terminaste la relación con alguien. ¿Y quién es Ricardo?
10: ¿Ricardo?
11: Ahí está Choco.
7: Bueno, adelante, Ricardo.
10: ¿Quién es Ricardo?
5: Hola, señorita Lady. Ya sabe quién soy, gusto en saludarla. Qué bueno que usted no tiene nadie.
10: Ah, sí, porque yo sabía que eras tú. Yo sabía que eras tú.
5: Chocolate, es un programa de radio, te están escuchando en todo el país.
10: Sí, ah, bueno. Caíste, mi amorcito bello.
9: Hoy está descarado, el que caíste eres tú.
10: Ay,
5: muchísimas gracias, Chocolata.
7: O sea, ahora está diciendo que tú caíste, no ella.
5: Estábamos mi sobrino y yo, risa y risa, escuchando la conversación y...
10: No.
7: Increíble, ¿no?
9: Que te den crédito, lobo.
11: Que me den algo de crédito, ¿no?
9: ¿Cómo ve, maestro? No, hombre, brody, ya esto ya es el colmo.
5: No, claro, yo lo escucho siempre y me admiro. La verdad que yo... aprendo mucho del maestro.
10: Ah, del maestro, ya, yo sé que el maestro. Le dije, voy a ver hasta dónde va a llegar. Voy a ver, le voy a seguir.
8: Cuídate.
7: Bueno, Ricardo, lo último que le quieras decir a esta mujer.
8: Que se cuide mucho, que sí voy a viajar a la ciudad de Medellín porque me fascina, me encanta Medellín, me encantan las paisas. Que no se preocupe, que no la voy a ver a ella.
10: Sí, mi amor, sí, pero mi amorcito, esa broma no te funcionó hoy.
7: Bueno, ladies, aquí Ricardo termina todo. ¿Qué le quieres decir tú a él, por último?
10: No, que no, pues no le funcionó esa broma porque yo solamente le seguí la corriente.
7: Bueno, pues es algo que tú solamente te lo crees. Cuídate mucho, ¿eh?
10: Chao, cuídate tú.
7: Hasta luego, Ricardo.
8: Gracias, muy amable. A ver si aprenden, Badogi.
9: A ver si aprenden.
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estamos de regreso. ¿Qué pasó en la casa de los babosos el día de ayer? Para los que se lo perdieron, de verdad tienen que ir al podcast. Para los que se lo perdieron acá en vivo, vayan al podcast de Eras de la Chocolata para que vean el ridículo que hicieron. Primero, cada quien cantó una canción individualmente, los seis. Vamos a escuchar un pedacito. Empecemos con Seleno. Todo.

0: Seleno, Seleno, ya vimos qué es lo tuyo.
1: No, no, hay otras cosas que es lo mío. Nada más que traigo las rodillas todas peladas por eso.
0: Oh, ok, a ver, no, no, no. Vamos con cómo cantó el doggy. Dios mío.
2: Pobre.

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1: ya, Doggy, ya, o sea, así cantó el Doggy. Vayan para que escuchen toda la canción al podcast. Bueno, el Garbanzo cantó así. Ahorita van a escuchar cómo cantaron ahí en el equipos, ¿verdad? Porque hay tres equipos: el Team Cuadrilla, el Team el Águila Celeste y el Team Doggy. Pero bueno, así fue como individualmente cantaron. Le tocó la oportunidad a

0: sáquese para allá.
1: Ya, ya, no, ¿saben qué? La verdad.
2: Oye, no me dejaban cantar porque obviamente saben la fuerza y el poder que tiene el Erasmo. Ahí estaba, no. Fíjense, cuando cantaron ustedes, nadie nos estaban fregando.
0: No, no, pero
2: nadie.
0: Es que tú estabas haciendo trampa porque
2: eso es el primero que hablas tú, porque no. A ti te cae el saco.
0: No, no, no, es que siempre
2: maestro,
0: lo haces, ¿no?
2: Maestro Celeno, ranchero chido, Choco, gracias por no interrumpirme. Güey, ¿por qué interrumpes?
0: Porque
2: no da vergüenza.
0: Estabas haciendo trampa.
2: ¿Por qué?
0: Esa siempre lo haces como parodia, ya llevas ventaja sobre
2: todo. Entonces, ¿cuál quieres que cante? Me hubieran dicho, el garbanzo va a escoger tu canción para que estés a gusto. ¿Cuál te gusta?
0: Pero no pasó.
2: Entonces, güey, entonces, cállate, güey.
0: Ah, ¿por qué te
1: duele? Bueno, vamos ahora a cómo cantó el ranchero chido.
3: Le faltan horas al día para seguirnos queriendo.
0: ¿Qué son las silguerillas?
3: Apenas fue mediodía y hoy no se está amaneciendo.
0: Choco, por favor.
3: Es que me está haciendo reír ese garbanzo.
0: ¿Y yo por qué?
3: Porque, mira, Choco, tienes razón, Erasmo, por también a mí, ¿por qué me estabas interrumpiendo?
0: No, yo le estaba haciendo como segunda.
3: No, te estás a la cigarrilla, a ver, ¿por qué me estabas interrumpiendo a mí?
0: Oye, ¿usted me interrumpió?
4: Lo que pasa es que el garbanzo Choco les tiene como aquí si hay talento cantando, el brody se tiene que meter. Nadie se metió contigo, brody.
2: A ver, es cierto, güey, nadie se metió contigo, güey.
0: Pero pudieron haberlo hecho.
1: Bueno, vamos con el que sigue, vamos ahora con garbanzo.
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1: Muy bien, gracias, ahora garbanzo, y la verdad eso está muy mal, ¿eh?
4: Oye, Choco, el garbanzo cantó muy bien, pero nadie se metió.
2: Sí, ese güey se cantó chido y todo, la energía. Pero ¿pa' qué te metes? A ver, güey, ¿qué ganas?
0: Son los mismos
2: que piensas que te van a quitar puntos. Tú piensas que te van a quitar puntos por eso.
0: Hay que ponerle saborcito también.
2: Ah,
0: ahí,
2: qué bueno que dices. Cuando estoy haciendo algo, vas a saborcito, lo dices. Nah, es que no deja, nada. Tú eres el primero que está llorando.
0: Mira, americanista sensible.
1: Bueno, a ver, bueno, ahí escucharon cómo cantó cada vez. Ah, el diablito.
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0: Hoy no más.
4: Otra vez el garbanzo.
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1: A ver, ¿qué es eso de ya?
5: Es que es un estilo, Choco, de entre Fer y Enrique Bumburi. Entonces,
1: okay, no muy más. Bien, bueno, cada quien su estilo. Bueno, y resulta que pues cada quien cantó con su equipo. Para mí lo del Doggy fue una bajez. Hay una canción que se llama, no sé cómo, de Liberación, donde deberían de cantar los dos. Y te escogió Diablito, dijo, no tengo fe en él como equipo y nada más que le haga,
4: Y ni eso hizo bien, para que veas, Choco, cuál era el rollo.
1: ¿Por qué te prestas a eso, Diablito?
5: Pero lo hizo a propósito, ¿tú crees que quería que ganara?
4: Era un plan de equipo.
0: Pues es un equipo.
5: Pero tú crees que... ¿Ustedes creen que realmente quiero ser el equipo de él?
1: A ver,
5: ¿no ven cómo me tratan anoche?
1: Escuchemos cómo el Doggy dijo, el Diablito no sabe cantar, lo voy a usar nada más para que haga Escuchemos.
4: Y ahora que la vuelvo a ver, me pide sin cesar que me olvide del pasado y que volvamos a empezar.

0: Bueno, Diablito, pues fue todo.
1: Es todo lo que...
0: Eso es lo que pasó. Vayan a escuchar toda la canción al podcast. El Seleno, bueno, cantó Garbanzo y el Ranchero Chido. Vamos a escuchar lo que pasó con ellos.
2: Compa, me gusta su vieja. 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
3: Quiero decirte nada más, Choco, que cantó muy bien el Ranchero Chido aquí,
4: Sí, a mí me gustó el Ranchero Chido. Es el que cantó más chido, Choco.
1: Oigan, estoy cantando.
0: A ver, vamos a escucharlo.
2: ¡Hasta balazos!
0: Bueno, ahí sí, el Garbanzo muy valiente, ¿no?
4: No le va.
2: ¡Garbanzo, me estás confundiendo! ¡Yo no ando con esa morra!
4: Sí, sí, bien, Ranchero.
2: ¡Yo ando con pura princesa! ¡Vete con esa zorra! ¡No se te olvide que hay niveles! ¡Y yo no tomo de gorra!
1: ¡No me esté ofendiendo!
0: Bueno, ahí escuchamos al Garbanzo que canta. Estuvo muy padre esa canción también.
3: Oye, ¿por qué bloquean al Garbanzo?
4: Perro, eso se siente.
2: Oye,
4: Luis Miguel.
1: Lo que no les afecta.
4: Garbanzo nomás cantó Luis Miguel, más porque se parece a él, si no.
1: Claro.
0: Ok, bueno, y el Seleno, que fue el ganador de este reto, cantó junto con Erasmo. Y escuchemos lo que pasó en esta canción de Pimpinela.
2: ¿Qué quiere de mí?
4: Vamos a ganar, Seleno. Échale, hay que llorar, mijo.

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2: ¡Ya! ¡Oh, my God! ¡Me encantó!
0: ¡Ay, se me salieron las lágrimas con esta actuación! ¡Ay! Somos unas perras, tú eras, ¿no?
1: Ah, somos, oye, huevo.
3: Qué buena actriz es.
1: Somos, oye, ¿cuál somos, Eleno?
0: Ay, perdón, me dejé llevar. Oye, ganamos. Chiquitibuna, la bimbomba. Chiquitibuna, la bimbomba. Ganamos. Ra. Ay.
2: Bueno, nada más, Eleno, eso de que vengas aquí a la cabina con esos shortsitos, no está muy cool. Regresando, un reto más. El reto es el sonidito. El sonidito, pero ustedes, el público, van a participar. Ya regresamos.

0: 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Son las 5 con 50 minutos.
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0: maestro tan guapo.
1: ¡Qué barba! Yo no sé por qué me mandan a mí chismes y me mandan muchos chismes. Y a ver, una cosa es información y otra cosa es chisme. Y hay una línea muy, muy delgada. Les voy a decir cuál es la diferencia. Chisme es cuando tú dices, ah, a mí se me hace que andan, ¿no? Es diferente a que diga, oye, güey, fulano y fulana andan, ¿verdad?
0: Sí.
1: Porque ya andan. O hay una prueba y videos o lo que sea. Oye, güey, dicen que el garbanzo es gay, ¿no? Y es puro jugarreta, puro... pero si ya lo ves de la mano y el brody, él dice, pues, no me gustan las mujeres, tengo una relación. Ya se sabe, es gay, ¿no? Es información. Muy bien. Quiero decirlo antes de dar el siguiente paso.
0: A ver.
1: Hubo una vez, un programa que se llamaba Nuestra Belleza Latina en Univisión. Ahí participó una chava muy guapa, creo que era de, no sé si de Sonora o no sé de dónde, Ana Patricia Gómez. Esta chava que andaba con su esposo, que la llevaba a las audiciones, y este brody estaba ahí con ella y mi esposa, y es que entrevistan a los que están fuera, y es que ella es la más guapa y va a ganar, la muchacha gana. No pasó, güey, un mes de que había ganado, lo abandonó, se divorció de él, para entrar en una relación con la hermana de Carla, creo que se llama Carla, de presentadora de Univisión, no sé si es Carla Álvarez, se llama algo así. Bueno, la cosa que se llama Carlita, que sale ahí en Despierta América, todo el rollo. O sea, la hermanita le dijo, ah, mira, mi carnal, y ahí, ¿no? O sea, esta mujer dejó al brody que dijo, este güey ya no anda acá de mi clase, ya ando con pura raza de Univisión, ya vamos a cenar a
0: Javier.
1: Acá el Pebo Bicho, no sé cómo se llame, ¿no?
0: Ah, ¿de
1: qué? Entonces, vive en Miami. Entonces, total de que ahora salieron mal. Y ya otra lado ya le dejó de hablar. Y total que este güey creo que la demanda y le gana ahora Chayo Support. Ella tiene que pagarle a él.
0: No.
1: Entonces ahora ella está diciendo, escribió, los peores seres humanos que he conocido están convencidos de ser buenas personas. Tienen a Dios en la boca y al diablo en las acciones. Sí. Buenas noches.
0: Pero, caray, ¿cómo cambió el asunto? O sea...
1: Yo creo que todos hemos caído en alguna contradicción, pero como nosotros no llevamos track o no vamos como dejando huella de lo que hacemos, a veces sí se nos olvida o decimos, ay, güey, no me acordaba que había dicho eso. Pero son momentos de la vida que son públicos que quedan como, güey, dejaste a tu brody que te estuvo ahí contigo, le diste una patada en las nalgas para agarrar a un güey que según es acá de high class porque era hermano de una conductora. Te clavaron allí en Univisión. Ahora ya se te volteó la tortilla. Ahora ya los peores seres humanos que he conocido están convencidos de ser buenas personas. Aplícatelo. Yo no digo que tenía que seguir con él. Qué bueno que lo dejó. No lo engañó. Pero digo, la acción. Entonces, yo nada más les digo una cosa. Con esto quiero terminar esto. Y yo sé que ustedes saben más de chismes que yo y van a saber más del tema. Pero esto es lo que es la información. Recuerden. No vean a las personas por lo... No juzguen a las personas por lo que dicen, sino por lo que hacen, por favor.
2: Muy bien.

0: chichón.
1: 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Seguimos dejando huella. 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

0: Doggy.
1: Muy bien, señores, feliz jueves. Les saludo a su maestro, el maestro Doggy. ¿De qué, Garbanzo? ¿Qué?
2: Oiga, maestro. ¿Cómo que uts? Ahora sí, oiga, ¿por qué no mejor se tira en el suelo y ahí se me queda? Porque ahora sí tengo cosas que va a quedar tendido como si fuera bandido.
1: Ahora sí.
2: Ahora sí le tengo cosas que...
1: O sea que antes no, ¿verdad?
2: No, bueno, también. Pero no, esa es ya, otra
1: caída. Ahora sí, muy bien.
2: Otra vez.
1: Ya te gané.
2: Escuche lo
1: sin
2: que tengo.
1: Empezar.
2: Va a quedar ahí torcido y revolcándose como gusano en sal.
1: Al Garbanzo le he dicho, ¿sabes qué? Dime cosas de repente al aire para ver si así me agarras algo que yo sienta aquí adrenalina, ¿no? Porque ya ves la gente, los brodis que me llaman, según vienen bien preparados y salen bateados. A ver, Garbanzo, a ver, escuche. ¿Con qué me vas a sorprender?
2: Escuche esto.
3: Las mujeres solo pueden hacer 5 milagros. Pueden dar a luz sin electricidad.
2: Uno, ¿qué hubo? ¿Eh? A ver que los hombres hagan eso.
1: Dar a luz sin electricidad.
2: Claro.
1: Okay.
2: Vamos, uno sé. Patín de los menos gengues, órale, para que se aliviane.
3: Pueden dar leche sin comer pasto.
2: ¿Qué hubo? ¿Qué hubo?
1: Pueden dar leche sin comer pasto.
2: Zapán, para que se calme.
1: Pueden dar leche. Ok.
4: Una hora me preparo.
3: Se puede mojar sin tocar el agua.
2: Ándele. Como si fuera...
1: Se pueden mojar sin tocar el agua.
2: Número tres, ¿qué obole? ¿Qué obole? Ya quedes ahí tiradito, revuélquese.
3: ¿Cómo? Pueden sangrar sin lastimarse.
2: Se mantienen vivas y vivarachas,
1: Pueden sangrar sin lastimarse.
2: Revuélquese como Neymar, de aquí hasta su casa, ¡órale!
1: Tantas vueltas voy a dar.
3: Y lo mejor de todo es que levantan cosas sin tocarlas.
2: Ahí está. ¡Mujeres! ¡Tararara! Se quedó usted muerto, está sin cabeza, quedó ya...
1: A ver, ¿analizaste antes de ponerme esto o no?
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0: Buenas tardes, bienvenidos. Esto es Informe 24, transmitiéndose desde Paseo de la Reforma número 56, aquí en la Colonia Juárez. Gracias por su sintonía, gracias por estar con nosotros, gracias por seguirnos a través de Bestia Grupera 540 y a través de Romántica 1380. Sea usted bienvenido a esta hora de información, de comunicación, de, bueno, todo lo que hay para usted. Aquí se lo tenemos en Informe 24. Y saludo a mi compañero Enrique López Poblano. Buenas tardes, Enrique.
1: ¿Qué tal? Buena tarde, José. Amigos, saludos a todos.
0: Pues estamos más que listos para darle toda la información, todo lo que ha sucedido, todo lo que está pasando, todo lo que está aquí sobre la mesa y que se lo vamos a dar aquí puntualmente en Informe 24. Y bueno, pues estas cuestiones que son muy importantes. Hoy, justamente hoy, fui a un lugar que nunca antes había ido. Nunca antes había ido y la verdad es que me llamó mucho la atención. Me llamó mucho la atención. Fui al Instituto para las Personas con Discapacidad, ajá, de aquí de la Ciudad de México.
1: Sí.
0: Fui a este instituto, Enrique, porque iban a firmar, o más bien no iban, firmaron un convenio de ayuda, de apoyo para las personas que tienen alguna discapacidad y que necesitan una silla de ruedas.
1: Sí.
0: Por lo regular, yo tenía este concepto de la silla de ruedas, pues la silla de hospital, la clásica silla de hospital, que es la parte de atrás, el respaldo es alto, para cubrir casi la espalda de la persona enferma y los de estos manubrios, ¿no? Para ayudarlos a moverse. Pero no, hoy descubrí que hay unas sillas que son especiales para las personas que quieren, si no tener cierta autonomía en sus movimientos, no depender de la gente, no depender de la gente.